bonitos temas escogen por acá esos viejotes, por allá de la Sierra de Armadillo. Claro que sí, mi raza, vámonos, vámonos con los temitas por acá y con los mensajitos. Tenemos un mensajito por acá de mi amigo el Sherife, dice: un saludo para la Caballeranga y el Potro Hernández, la prima Mari y Fabián, y el Catrín y el Matador, y el Cúmulo, y todos en sintonía, el regalo con los Pumas. Claro que sí, viejote, claro que sí, vamos a aventar por acá los temitas que me están pidiendo por acá. Claro que sí, un temita que nos está pidiendo por acá la raza por allá de Silos. Claro que sí, vámonos, se llama y dice: ¡fuerte, señores!

por esa raza, por allá de Silos, también esa raza por allá de San Ignacio, San Antonio, toda esa raza de Piotillo, saludos, toda esa raza de San Nicolás del Refugio, Paso Blanco, por allá Cerro Grande, Lagunillas y Rincón y el Temazcal, claro que sí, la Sequedad, esa raza de Venaditos, también saluditos, la raza por ahí del 20 de noviembre, esa raza del Valle de San Juan, la raza de La Presita, la raza por allá de San Ignacio, digo, de por allá de Leoncito, por allá la raza de San Lorenzo, toda esa raza del Jagüey, Villidalgo por ahí, también la racita por allá de La Rinconada, La Redonda, toda la raza que nos está sintonizando, la raza de La Concordia, La Paradita, La Peña de Salazar, toda la racita que nos sigue sintonizando por allá de Armadillo, del Llano, de Los Antaña, toda esa raza que por allá ya nos están sintonizando. Qué bonito, mi raza, que la radio se esté extendiendo para todas las rancheradas y por allá en la Unión Americana nos sigan escuchando, mi raza. Aquí tenemos, pues no digo que lo mejor, pero aquí los estamos atendiendo como se lo merecen, un poquito tardados porque pues son bastantes temas los que están pidiendo la racita, pero ahí aguántense, racita, aguántense, como quiera ahorita salen sus temitas por acá, dice mi amigo el Sherife, y para Hilario Torres de Mezquitalillo también le mando un saludo por acá, mi amigo el Sherife, ahorita aventamos su temita también, el 21 mujeres se está reportando la raza por allá del Valle San Juan, saluditos a esos viejotes, esos gavilanes que andan con todo, el gavilán del Valle San Juan, el gavilán por allá de La Presita, también el gavilán de Rancho Nuevo, un saludo a ese gavilán del 20 de noviembre, también por acá dice la tía Chiripa, dice hola sobrino, buenas tardes, si te puede pedir una canción, podrás ponerme esta, por favor, claro, con el permiso del patrocinador, puedes ponerme esta con Pepe Tobar, Los Chacales de mano, saludo, sudada de mano, claro que sí, por acá también el Cuerdas de Venaditos dice, bueno, Andolero, buenas tardes, un saludo cordial para usted, viejón, si me puede complacer con la rulita del medio pueblo de los Indomables de Cedral, claro que sí, miraza, vámonos con los temitas, por acá tenemos un temita que nos pidió por acá la mamá de la festejada, también un saludo por allí al patrocinador, también Antonio Pérez, por allá, el Cerro Grande, un saludo, viejotes, vámonos, se llama y dice, puerta, señores.

que sí, quedó complacida por allí la... Por ahí, la mamá de la festejada. Por acá tenemos mensajitos, dice por acá. No, hombre, tenemos, dice por acá Juan de Dios de la Concordia. Buenas tardes, bandolero, con permiso de la patrocinador. Por favor, compláceme con el, con bendito amor, con el Chapo de Sinaloa. Claro que sí, vamos a aventar temitas, temitas. Tenemos dos temitas que están, que son tipo guapanguitos por ahí. Ahorita los vamos a aventar, mi raza. Vamos a aventar este temita que me está pidiendo por allá el troquero potosino, los viejotes por allá que radican por allá el Unión Americana. Y un saludo para Tony. Ahí va sus temitas, viejotes. Vámonos, se llama y dice: vámonos, puerta, señores.

especial quedó ese temita, mi raza, quedó ese temita que pidió por acá el troquero potosino, la raza que radica por allá en San Antonio, Texas. Esos troqueros que andan con todos, saluditos a esos viejotes que andan por allá echándole ganas. También por acá tenemos temitas, mi raza. Tenemos un temita por acá de Dora y un saludo por ahí para su esposo Polito. Polito, un saludo para ese viejote. Saluditos, y vamos a aventarle temita que se le iba quedando al bandolero, pero ya lo hallamos por acá. Vámonos, se llama y dice... ¡Claro que sí! ¡Vámonos! ¡Puertas, señores!

ese temita de por ahí para el viejote, por allá, la raza del Valle San Juan. Claro que sí, mi raza, vamos a aventar los mensajitos por acá. Tenemos temitas, mi raza. Vamos a aventar esos temitas por acá que están en el cajón, que está pidiendo. Vamos a aventar los guapanguitos. Se llama la niña del teléfono, luego viene Tampico hermoso y luego viene el mano sudada para que se los baile por ahí la festejada. Este temita nos lo pidió por acá. Claro que sí, nos lo pidió por acá Gloria de Venaditos, también César Escalante y la tía Chiripa. Vámonos a bailar, mi raza, vámonos a bailar. Y se llama y dice...

temita que nos pidió por acá. Por acá, claro que sí, nos lo pidió. Gloria Gámez de Venaditos, Gloria de Venaditos, claro que sí, vámonos, se llama el Tampico Hermoso que nos pidió César Escalante, vámonos.

Vámonos a los mensajitos, vámonos por acá, dice el compa Cupi. Dice, buenas tardes, mi compa bandolero, saludos. Saludos por ahí al compa Cupi, también un saludo por acá a la pochita que andaba con todo. Dice, anda con todo, claro que sí, anda bailando por allá, bien reciente la pochita. Un saludo por allí a la pochita potosina. Vámonos con esto que me está pidiendo por acá la tía Chiripa. Se llama El Mano Sudada, para que se la baile por allí la festejada. También por acá se está reportando, por acá se está reportando. ¡Mande! ¡Claro que sí! Dice por acá. Vigil dice, mándeme unos 10. Acá se los vendo. Le vamos a mandar unos monjetas al viejote para allá, para que me los venda por allá. ¡Vamos a aventar por acá! Se llama El Mano Sudada con... con Pepe Tobar, y echa la tía Chiripa. ¡Báileselo por ahí la festejada, la tía Chiripa y toda la racita que está en Manolero Radio! ¡Vámonos!

por acá, Menazal. Tenemos unos temitas pendientes y vamos a los saluditos por acá. Por acá dice Normita, dice, buenas tardes, bandolero, con permiso del patrocinador, felicitando nuevamente a la bella cumpleañera, por favor, chiquilla bonita con los contrabandistas, gracias. Claro que sí, también por acá Gloria de Venaditos dice, tuve una novia con Beto y sus canarios, dice, también mi eterno amor secreto con Conjunto Atardecer, claro que sí. Ahorita vamos a ver los temitas, viene el temita del cuerda, del cuerdas de Venaditos, también viene el temita de por acá de Juan de Dios, viene el temita por acá del compa, del sheriff, vámonos, se llama y dice, Medio Pueblo, vámonos.

allá de Venaditos. Vámonos con los temitas, mira, vámonos por acá con los temitas. Tenemos un temita que me está pidiendo por acá. Por acá, claro que sí. Mi amigo el Sheriff, vámonos, se llama y dice...

rebote por ahí, mi amigo el Sherife. Claro que sí, mira, tenemos mensajitos por acá, dice la Pochita Potosina, dice: saludos, bandolero, saludotes para la mera jefa de Bandolero Radio, para mis bellas primas, Normita, la muñequita Lucia y Ani, la consentida de San Luis María, Mari, mi hermana, la apasionada mayor, para Alex y Fernanda, allá en Valle de San Juan, para la muñeca, la muñe de Trojes, para los primos Rubén y Catrín y el Juanela. Claro que sí, por acá dice la mamá de la patrocinadora, dice el caballo y la paloma con bronco. Claro que sí, ya está en el cajón por ahí, se temita. Por acá dice el cuerdas de venaditos, dice: gracias por la complacencia, bandolero. Encarrílese a Juan Colorado con el conjunto Agua Azul. Mi bandolero acá de venaditos. Retumba bien fuerte el Bandolero Radio, ánimo, viejón, saludos. Claro que sí, viejo, te saludos a esa raza de venaditos que nos están siguiendo día tras día por allí, toda la racita de los ranchos que nos están siguiendo. Pues un saludo, viejotes, y un abrazo para todos los viejotes, también para todas las mujeres que están sintonizando Bandolero Radio. Un abrazo a la distancia de parte del bandolero. Por acá se está reportando el viejote Juan Gámez, dice: échele, provócame, Vallarta Show, para la del cumpleaños, que le muerda al pastel. Claro que sí, ahorita le vamos a poner, queremos pastel por ahí, para cuando nos esté partiendo, le vamos a poner este temita. Vámonos con este temita que está pidiendo por acá la mamá de la festejada, y un saludo para allí, para José López, ese viejote que anda con todo por allá, echándole ganas. Vámonos, dice...

de la cumpleañera. Y vamos a aventarle por acá el temita que está pidiendo por acá el papá de la cumpleañera. Claro que sí, se llama, dice, Provócame con Banda Lamento Show. Vámonos.

complacido por ahí el papá de la festejada. Vámonos con temitas, mira, vámonos con temitas. Tenemos muchos temitas por delante. Por acá dice Gloria de Venadito, dice ayer y hoy de la maquinaria, claro que sí, para que no vuelvas de marineros, claro que sí, tenemos varios temitas de ella y cajonados. Nomás déjenme aventar este temita por acá también. Tenemos un temita por acá del compa Cupi, también de Juan de Dios de la Concordia de Normita. Ahorita vamos a aventar este de Juan de Dios de una vez que salga. Vamos a aventárselo, viejote, por ahí la raza de la Concordia. Ahí con permiso del patrocinador se llama y dice...

sido Juan de Dios, la raza por allá de la Concordia, que siempre está también detrás de nosotros, el viejote. Vamos a aventar este temita que me pidió por acá Normita. Vamos a aventárselo. Vienen por acá los que nos está pidiendo Claudia Guillén. Vámonos, puerta, señores.

que pidió por acá, Normita. Vámonos, vámonos con los temitas, mi raza. Por acá me pidieron este temita que está en el cajón. Se llama y dice, con Beto y sus canarios. Por ahí para Claudia, Claudia Guillén, también por ahí en el temita que me está pidiendo por acá. Cuerdas de Venaditos, Juan Colorado, también en su temita, viejote. Vámonos a aventar este temita, también en el compa Cupita viene. Vámonos, se llama y dice, amigos, tuve una novia con Beto y sus canarios.

quedó ese temita, claro que sí, mi raza, por ahí quedó ese temita, por acá, con Araceli Gámez. Vámonos con los temitas que nos está pidiendo por acá, claro que sí, Gloria de Benedito nos está pidiendo temitas, temitas que nos está pidiendo por acá, Gloria de Beneditos. Vámonos con otro temita que me está pidiendo, se llama y dice, Puerta, señores.

¡Claro que sí quedó complacida! ¡Claro que sí quedó complacida! Gloria de Beneditos, claro que sí quedó complacida. Por acá nos está pidiendo, ¿no? Araceli Gámez nos está pidiendo temita al Zumi Baja con Montes. Claro que sí, por acá la tía Chilipa dice, gracias por la canción, nos sobrino. Al rato pide otra, pide temitas aquí, es Barrita Libre, vámonos. Vámonos, se llama y dice, con Montes de Durango, se llama. Y dice, puerta señor, vámonos.

allá llegó el compa Cupi, la raza por allá de la presita. Un saludo para toda esa raza, también para el patrocinador José, José López, que viene con tres horitas, mi raza. También viene la última hora con la tía Marta, patrocinada por ahí para festejarla. Claro que sí, mi raza, vamos a darle para que vayan pidiendo temitas, mi raza. Vámonos con estos temitas que tenemos por acá en el cajón, que se llama y nos está pidiendo. Este temita nos lo está pidiendo por acá Gloria de Venaditos, claro que sí, se llama y dice, ¡puerta, señores!

fin, ya quedó con Blasina. Por acá, Gloria Gámez, de Gloria de Venaditos. Claro que vamos a aventar el temita por acá al Cuerdas de Venaditos, que nos está pidiendo. Ah, no, sí, es el Cuerdas. El Cuerdas de Venaditos nos está pidiendo un temita por acá. Juan Colorado también por acá se está reportando. El Tres Bolas de la Concordia. Y por favor, mi bandolero, ponte la mañanita para mí. Para el Tres Bolas con las Cadetes de Linares. Claro que sí. También por acá, Mayo Herrera dice: buenas tardes, si pudiera complacerme con la canción El Alazán de Agua de... El Alazán de Agua de Leguas de los Cachorros. Claro que sí. Ahorita buscamos este temita. Vamos a aventar este temita que se llama Juan Colorado. Y te aventamos las mañanitas por ahí para el Tres Bolas. ¡Vámonos! ¡Puerta, señores! Juan Colorado, claro que sí, con Agua Azul. ¡Vámonos!

mensajitos, mi gente. Vámonos a los mensajitos por acá. Dice, Luz Gámez de Venaditos. Dice, buenas tardes, bandolero. Un gusto saludarlo desde Venaditos, la familia Gámez Nieto, mis papás y mi hermana, muy contentos de haber podido visitar la cabina de Bandolero Radio desde el mero Rancho Nuevo de la Cruz. Bendiciones para todos, claro que sí. Por aquí anduvo don Juan, por acá don Juan Gámez también vino, anduvo por acá. La tía Marta también anduvo por allá, su hija aquí visitándonos a nosotros por aquí. Tuvo, sacó una foto con aquí con los locutores, con la vaquerita, con el cachorro y el bandolero. Faltó el R8, ese viejote estaba dormido, ese viejote se duerme entre el día el viejote. Pero ya, estará por ahí para las fotos, saluditos para ellos. Por acá dice Gloria Gámez de Venaditos, dice José López, alias el Azul, que le complazca con el corrido de los Mendoza, el dedote de Chalino Sánchez y se vende esta casa con los jilgueros de puro Cerro Grande. Claro que sí, un saludo para ese viejote por allá, la raza de Cerro Grande. Y un saludo por allí, que los mandó saludar por allí Antonio Pérez, la raza de Cerro Grande. Saludos a toda esa raza que nos sintoniza por allí. Vamos a aventarle por acá este temita que está en el cajón. Vamos a aventarle por ahí las mañanitas al Tres Bolas, la raza de la Concordia. Claro que sí, también que está de manteles largos. Por ahí también a la festejada. Vámonos, con permiso de el patrocinador. Esto dice...

quedaron las mañanitas para Cirilo. Claro que sí, mi raza, por ahí. Vámonos, vámonos con los temitas que están pidiendo por acá. Que se la esté pasando por ahí de lo mejor el viejote. Por allá, Cirilo Escalante, la raza por allá de la Concordia también. Para la festejada por acá. Que está de patrocinada, está patrocinando por acá. Este viejote por acá. José López, José López alias el Azul. Claro que sí, viejote, vamos a complacerlo con el temita. Y vienen los temitas que están por acá encajonados, claro que sí. Un temita que me está pidiendo por acá Mayo Herrera, ahorita vas a un temita, viejote. Vamos a aventarle por acá al patrocinador nuestro que se llama y dice, ¡vámonos!

por ahí ese viejote, claro que sí. Quedó complacido usted, mitas, ¿se acuerda? Se ha de acordar el viejote cuando andamos por acá en estos lados, que andaban pegando por ahí los terribles del norte con todos sus temitas. Por ahí dice el compa Cupi, compa, muchas felicidades para los cumpleañeros. Ahí está el saludo para los cumpleañeros que están de mantel largos por ahí, la festejada que estas tres horas se le está pagando por acá. José López Arias, el azul de Cerro Grande, que radica por allá en Arlington, Texas, esos viejotes que andan con todo por allá. Un saludo para Juan Gámez, toda esa racita que está sintonizando Bandolero Radio. Saluditos, vámonos con el temita que está por acá pidiendo ese viejote. Se llama y dice, puerta, señores.

patrocinador, claro que sí, esas tres horas patrocinadas por allí para la festejada. Vámonos con los temitas, Mirasa, vámonos con los temitas. Claro que sí, Mirasa, vámonos con los temitas. Y esto dice, claro que sí, esto dice: se vende esta casa con los jilgueros del arroyo, parece viejote, vámonos.

nacido por allí, claro que sí, el patrocinador José López Arias en Azul, viejote. Vámonos con los temitas que me están pidiendo por acá. Por acá, Mayo Herrera, claro que sí, ahí está su temita, viejote. Vamos, tenemos ya en el cajón su temita, vamos a aventárselo, viejote. Se llama y dice, claro que sí, vámonos.

0: temita que pidió por acá Mayo Herrera, puro temita bueno. Por acá dice Juan Gámez, por allá de Venaditos dice, viejote dice, échese el corrido del Moreño con Lupillo Rivera, ahí para José López Arias, ese viejote que anda con todo, vamos a aventarle por allá el temita del Moreño, raza, para que se vayan reportando. Mi raza, todavía nos queda otra horita, nos queda todavía buen rato, buen ratito, mi raza, buen rato, todavía nos queda otra hora por ahí para ir dando con todo, mi raza, para que se vaya reportando. Vámonos, se llama y dice, puerta, señores.
1: A ver, compa, agarre la coche porque nos vamos a aventar el corrido del Moreño.

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1: Claro que sí, ahí quedó complacido por allí el papá de la festejada. Claro que sí, vámonos, mi raza, vámonos con temitas por acá, dice Araceli Gámez, la mamá de la festejada. Nos está pidiendo un temita por acá que se llama... Quisiera hacer una lágrima con los criadores, claro que sí. Ya está en el cajón, vamos a aventársela. Y esto dice, puerta, señores, vámonos.
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la mamá de la festejada, claro que sí, mi raza. Vámonos por acá, tenemos mensajitos por acá. Se asomó por acá, no, hombre, ya asomó un chongo por acá, mi amigo el Catrín. Ya se asomó el viejote, anda medio sonámbulo ya el viejote. Yo estaba dormido el viejote, ahí anda ya asomando una chonga el viejote. Saluditos para el viejote, también por acá dice Mayo Herrera, dice... Saludos para el Rocky Hill y el Celso y que están escuchando Bandolero Radio. Un saludo para esos viejotes. Claro que sí, mi raza, vámonos con los temitas por acá. Tenemos las mañanitas por allí para la festejada. Claro que sí, vamos a aventárselas a la festejada. Y esto dice...

quedaron las mañanitas para festejada, claro que sí, para la que está de manteles largos, también un saludo para el viejote que está cumpliendo años por allá, la Concordia Cirilo Escalante, claro que sí, saluditos para ellos, que Diosito los siga bendiciendo y se sigan, que sigan cumpliendo muchos años. Vámonos con temitas, mira, vámonos con temitas, porque todavía nos falta poquito, pero ya casi vamos en la reta final. Por acá se asomó el viejote, dice por acá mi amigo el Catrín, dice el viejote, hola viejón, buenas tardes, noches, ya agarramos señal viejón, aquí vamos bien cargados de costales de benjamines, también vamos bien, pues tuvo buena la calor viejón, saludotes para usted y toda la racita bella en sintonía. Y nuevamente feliz cumpleaños a la cumpleañera, esperando que se esté pasando un feliz y bendecido tarde junto a toda su hermosa familia. Y a ver si nos guarda un pedacito de pastel, viejo, por ahí. Juan Gámez dice, por acá, mi amigo, no hombre, ya se lo comieron, viejote, ya llegó tarde, viejote, por eso no se ve de ir tarde a trabajar, se ve bien tempranito, viejote, a las 3 de la mañana, pero se levanta a las 8 y se va a las 9, viejote, pues llega tarde, el que se va tarde, llega tarde. El que se va temprano, llega temprano, viejote. No se crea, saluditos, viejote. Saluditos para toda la racita que anda por allá echándole ganas. Echándole ganas. Yo sé que está un calorón tremendo, mira. Yo sé que está un calorón tremendo. Y pues hay que echarle ganas. ¿Qué más queda, viejote? Hay que echarle ganas, mi raza. Vámonos con este temita que está en el cajón, mi raza. Vamos a aventar temitas. Por acá tenemos un temita que vamos a aventar. Se llama y dice... ¡Vámonos!

Bandoleo Radio. Vámonos, vámonos con temitas por acá. Tenemos un temita que nos está pidiendo por acá. Gloria de Benedito nos está pidiendo. La chica está enojada con Cadernales. También me había pedido un temita. Así, claro que sí. Con La Maquinaria, claro que sí, ayer. Vamos a aventar el temita de La Maquinaria porque ya está encajonado. Se llama y dice... ¡Fuerte, señores!

que ese temita. Vámonos, vámonos con el temita, claro que sí. Dale, dale, se quiere pasar, se quiere brincar por acá. Por acá dice este viejote, dice por acá el Catrín con agua azul. Perdido, por favor, porfa viejón, y ahí con el permiso del patrocinador, gracias, ánimo, ánimo, que ya casi es viernes, viejón, hombre, te manda el... Claro que sí, ya casi va a ser viernes, viejotes, claro que sí, vamos a aventar por acá el temita que me está pidiendo por acá, Gloria de Benedito, se llama La Chica Está Enojada, vámonos, esto dice, puerta, señores, vámonos, y luego viene...

temita que nos pidieron por ahí. Claro que sí, por acá tenemos un temita. Nos está pidiendo por acá Gloria de Benedito, nos está pidiendo, porfa, para el azul, las mismas piedras con Montes, el carro amarillo con jilgueros y... Claro que sí, la chica está enojada, claro que sí. Aventamos el temita, vamos a aventarle a Mayo Herrera por acá mientras encajonamos el temita. Se llama y dice el Cachas de Oro, vámonos.

vámonos, mira, vámonos por ahí con los temitas. Tenemos temitas. Por acá tenemos un temita que nos está pidiendo por acá también. Araceli Gámez dice el Tenampa. Claro que sí. Vamos a aventar el Tenampa por acá. Me está pidiendo Gloria de Venadito. Dice para el azul las mismas piedras con Montes y el carro amarillo con los jilgueros. Vamos a aventar también el temita por acá que me está pidiendo este viejote, el Catrín. Ahorita lo sacamos, ahorita lo sacamos. Porque ya casi estamos en el cierre de estas tres horas que patrocinó por acá José López, alias del Azul. Para que me vayan diciendo con cuál temita vamos a ir cerrando. Bueno, ya le mandé para decir por acá. Vámonos, y ya me dice. Con las mismas piedras, vámonos.

Ahí te va, claro que sí, mira, vámonos, vámonos por acá con los temitas. Tenemos este temita que nos está pidiendo también, se llama El Carro Amarillo, ahí viene el Tenampa, ahí vienen las mañanitas con esos temitas. Vamos a ir cerrando por acá las 3 horas que patrocinó por acá José López alias El Azul por allá de Cerro Grande para la festejada. Vámonos, sí se puerta, señores.

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Vámonos, vámonos con las mañanitas por allí para cerrar estas tres horitas por allí que patrocinó este viejote. Y hay que me vayan diciendo cómo vamos a ir empezando la otra hora o qué me dicen por ahí. Vámonos, se llama ese.

gracias por allí a José López por haberle patrocinado estas tres horitas por ahí a la festejada. Muchas gracias, viejotes, muchas gracias. Por allí, sí, sí. Bueno, claro que sí, seguimos por aquí en el ambiente musical, mi raza. 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Por allí, para que me digan si le vamos a echar. Ah, ven, mira el temita que me pidió por acá este viejote, el Catril Méndez. Vamos a aventárselo, viejote, vámonos a aventárselo.

seguimos en el ambiente musical por acá, mi raza. Claro que sí, seguimos en el ambiente musical por acá. Seguimos en el ambiente musical, claro que sí. Seguimos en el ambiente musical por acá, dice Araceli Gámez, la mamá de la festejada, dice: tu amor y el mío con Antonio Aguilar, claro que sí, vamos a darle por ahí a la hora de patrocinio que pidió por acá la tía Marta, claro que sí, por ahí vamos a darle. Y esto se llama, dice, Puerta, señores.

mensajitos. Mira, vámonos a los mensajitos. Por acá se está reportando Mayo Herrera. Dice, si me complace con la canción con Ramiro Sierra, con Chalino, empezamos a destapar botes y botellas con los patrones. Claro que sí, viejote. Un saludo para usted, viejote. Claro que sí, en el patrocinio de la tía Marta. Dice por acá, Araceli Gámez.

movida por allí, la festejada. Claro que sí, mira, vámonos, vámonos con temitas por acá. Para que vayan pidiendo temitas a la raza por allí. Vámonos, llama Ramiro Sierra por ahí para Mayo Herrera. Vámonos, dice, puerta, señores.

pasa? Es el Mayo Herrera, trae pura lumbre, viejote. Claro que sí, mira, vámonos, vámonos con este mita que está pidiendo por acá, Gloria de Venaditos. Dice, no tengo dinero con Juan Graviel. Claro que sí, vamos a aventarle por allí. Saludos para ese viejote, para el azul, toda esa raza de Cerro Grande, toda la raza del que nos acompaña por acá, que nos están sintonizando. Para el viejote, el Catrín, que apenas viene en camino el viejote. No creo, ya debe estar dormido el viejote. El compa Cooper Cherife, esos viejotes. Saludos a la tía Chiripa, también a la cuata del 20 de noviembre, a la Pochita Potosina, a Juan de Dios de la Concordia, el Gavilán del Valle, el 21 mujeres, el viejote Antonio Pérez, por allá la raza de, por allá de Cerro Grande, la Muñequita Luce, César Escalante, Horacio Alvarado, por allá el Changas de Silos Ranch, Ani Méndez, Fabián González, Hilario Torres Herrera, Alfredo Méndez, el Cubo, échenle, vámonos. Se llama y dice, no tengo dinero con Juan Graviel. Claro que sí, vámonos.

Claro que sí, quedó complacida, complacida con ese temita, claro que sí. Claro que sí, por acá quedó complacida. Gloria de Venaditos, por acá se está reportando la mamá de la festejada, dice, para el azul, la del moño, ñito rojo con los jilgueros, claro que sí, Araceli Gámez se está reportando por acá, vamos a aventarle por acá, hoy en tu día, por ahí a la festejada, claro que sí, esto se llama...

Por ahí quedó, claro que sí. Ahorita aventamos este temita, claro que sí. Por aquí quedó el temita que nos pidió por ahí. Ah, Federico, este temita para la festejada. Gloria Gámez, a la su nieta Gloria Gámez, que está de mantener largos. Por acá dice, dice por acá Luz Gámez de Venaditos, dice, buenas noches, bandoleros, dice la tía Marta, que si le puede complacer con la canción del muchacha bonita de Antonio Aguilar para su nieta Gloria Gámez. Claro que sí, ahorita va su temita por acá, nos está pidiendo, Araceli Gámez, la del moñito rojo con los jilgueros, claro que sí, la del moñito rojo, también por acá dice Gloria de Venaditos, dice, bésame de Juan Gabriel, claro que sí, ahorita aventamos temitas, vámonos, por aquí estuvo la tía Marta hace rato por aquí con nosotros, aquí vino a la cabina, por acá anduvo también con su esposo Juan, el señor, el mero jefe, el mero papá de los pollitos, por ahí el viejote, también anduvo por aquí su hija por allá, pues muy buenas personas aquí vinieron a visitar aquí al bandolero, a la vaquerita y al cachorro, gracias por los regalos que nos trajeron, y pues que sigan sintonizando por ahí Bandolero Radio, claro que sí, pues dice por allá el viejote, dice por allá Juan, don Juan, que dice que el bandolero, pues tenemos sangre de por allá, el bandolero es de por allá de la sequedad, también es, trae sangre de por allá de la raza de la sequedad, claro que sí, el bandolero también de por allá de la raza de venaditos, también tenemos sangre de la raza de venaditos, vámonos con ese temita que está en el cajón que se llama, y es para el viejote José López, sale hacia la azul, ahí le va viejote, báileselo viejote.

habrá sido el azul por allí. José López, claro que sí, la raza por allá de Cerro Grande. Saludos a todos sus viejotes que andan con todo. Vámonos, se me está pidiendo por acá la tía Marta este temita. Se llama La Muchacha Bonita con Antonio Aguilar. Y esto dice, puerta señores, vámonos.

por ahí quiere ese temita, claro que sí. Ahí que ese temita que pidió por acá la tía Marta, claro que sí, que esta hora es patrocinada por ella. Por acá se está reportando el Tacua del 20 de noviembre, dice, amor de un pobre para los albañiles del 20 de noviembre que hicieron la, que andan haciendo, que hicieron la cabina aquí de Bandolero Radio, que andan con todos los bigotes echándole ganas por allí, a ver si en esta semana ya estamos por acá en cabina, estrenando cabina, miras, estrenando cabina de Bandolero Radio. Un saludito para toda la raza que pues, pues nos está sintonizando, porque Bandolero Radio sigue para adelante, Ramírez. Bandolero sigue para adelante, echándole todo a la, todos los kilos por ahí, los locutores por ahí, el R8, la vaquerita, el cachorro, claro que sí, el bandolero. Estamos con todo para complacerlos, mi raza, para complacerlos como se merecen. Vamos a meter el temita que me está pidiendo Gloria de Venaditos, que se llama y dice, con Juan Gravier, claro que sí, vámonos, dice, puerta, señores.

0: quedó complacida por allí ese temita que nos pidieron por aquí. Claro que sí, mira, claro que sí, me lo pidió por acá. Gloria de Venaditos, de Juan Gabriel por acá, también el Tacua, la raza que nos anda haciendo por aquí, la cabina de Bandolero Radio, que le andan echando todas las ganas los viejotes. Por ahí un saludo por allí a Fernando Constante, que anda con todo el viejote. Saluditos a esos albañiles que andan aquí echándole todo con toda la cabina. Claro que sí, saludos. Vámonos con este temita para ese viejote que nos está pidiendo. Dice, claro que sí, vámonos. Dice, puerta, señores.
1: ¿Qué pasó?
2: Cántame la canción.
1: ¿Cuál?
2: El amor de un pobre.
1: ¿Cómo? ¿Cuál?
2: El amor de un pobre, viejo.
1: El amor de un pobre. Ahí le va, pariente, se llama El amor de un pobre. ¡Vámonos con banda! ¡Vámonos, pues!

0: Gracias.
1: Esos albañiles que andan con todo, quedó complacido con ese temita. Claro que sí, el Tacua por allá del 20 de noviembre que se está reportando por acá. Claro que sí, también por acá dice Gloria, Gloria de Benedictos, nos está pidiendo temita. Dice: quisiera olvidar de los forasteros de San Luis Caray, con permiso de la patrocinadora. Claro que sí, vamos a aventarle este temita que se llama y dice: con los forasteros, se llama.

Raza, claro que sí, quedó ese temita que nos pidió por acá, Gloria de Venaditos. Vamos a aventarle por acá un temita a la cumpleañera, claro que sí, vámonos, se llama y dice, vámonos.

0: le pedimos a Dios.
1: Sí, ahí quedaron esas mañanitas para la festejada. Por acá me dice Juan Gamel, me está pidiendo mis errores con Conjunto Primavera. Claro que sí, viejo, vamos a aventarles temitas, porque ya casi vamos a darle cierre, pero vamos a aventarles temitas. Se llama y dice, puerta, señores.

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dice Juan Gámez, el papá de la cumpleañera, dice, dice, ojitos de Capulín, con la bendita y gracias, viejón, por las complacencias, gracias a ustedes, viejotes, por apoyarnos, por patrocinarnos, por ahí, a Juan, digo, por ahí, al viejote por acá, por ahí, a José López, alias del Azul, para, por ahí, gracias por esas 3 horas patrocinadas, también por ahí, la tía Marta, claro que sí, vamos a cerrar por acá con este temita que estaba diciendo, con este temita y las mañanitas para despedirnos por ahí, mi raza, y gracias a ustedes, viejotes, gracias por apoyarnos, y gracias a la gente que nos sigue, que nos apoya y nos sintoniza también, que nos manda a pedir sus canciones, a toda esa gente que está bien pegada por ahí, hay veces que se nos amotonan las canciones y no podemos aventarlo rápido porque se atora el bandolero por aquí, pero hacemos la lucha y sacamos todos los temitas que nos piden. Vámonos, se llama y dice, puerta, señores.

despedirnos con estas mañanitas para ahí, para la festejada. Por ahí, muchas gracias, pesos viejotes, que nos patrocinó por ahí a José López, alias el Azul Viejote. Esperemos que no sea la primera ni la última vez que nos patrocina por aquí. A todas esas, pues ahí, gracias por los regalos que nos mandó el viejote. Por ahí también a Juan Gámez, que nos mandó un regalito por acá. Muchas gracias. Vamos a aventarle por acá las mañanitas a la festejada. Claro que sí.

Claro que sí, ahí quedaron las mañanitas para festejar. Esperemos que se le haya pasado de lo más bonito por aquí con en estas 4 horas que le patrocinaron por ahí. Pues casi todo el día la patrocinaron por acá, le mandaron por ahí su saludo. La gente que le mandó saludos, pues muchas gracias a la gente que la estuvo mandando por ahí pues sus felicitaciones. También nos vamos, Mirosita, por ahí. Muchas gracias por ahí para el patrocinador por ahí. Por ahí. Por ahí para José López Arias el Azul, que nos patrocinó 3 horas por ahí, el viejote también por ahí, a la tía Marta por ahí, saluditos a Juan Gámez, bienvenidos al papá de la cumpleañera también, a la Celi Gámez, por acá Gloria de Venaditos, del Tacua del 20 de noviembre, Luz Guzmán de Venaditos, Luz Gámez de Venaditos, el Catrín Méndez, el Mayo Herrera, Normita, la bandolera, la jefa de Bandoleo Radio, el compa Cupi, el Tres Bolas que también estaba delante del lago, el viejote, felicidades pese viejote, por acá la tía Chiripa, el Cuerdo de Venaditos, la Pochita Potosina, Vigil, la raza por allá de Paso Blanco, Juan de Dios de la Concordia, el Cherife, el Gavilán del Valle, el 20 mujeres, 21 mujeres por ahí, Antonio Pérez, la raza del Cerro Grande, por acá la Muñequita Luces, César Escalante, Horacio Alvarado, Dora, por allá el Changas de Silo, el Chongas de Silo, Ani Méndez, Fabián González, Hilario Torres, Alfredo Méndez, el Cúbule, la 4 del 20 de noviembre, el Reyes, Laura Infante, Rubén Torres, la Chica Varela, Horacio Rodríguez, María Pérez, la Chona, la Guerrera de Arlington, Texas, Griselda Gámez, Claudia Guillén de Venaditos, la Ponchi López, Esther, por acá las Zacatecanas, Claudia Gómez de Nieto, Claudia Gómez Nieto por acá, Jazmín de Corcompada, Verónica Quintero, Alejo, la Chaparnejo, Chaparrita, la Chiquis Vázquez, el Cachorro Dulce, Manuel Ramírez, el R8, Carmen Gámez de Venaditos, el Silvo de Corcovada, Francisco, la Rielera Vázquez, Guillermo Espinosa, el Matador, Castro Méndez Ángeles, Gaby Méndez, por acá Torres, el Pato del Valle San Juan, Gandhi Carillo, Gustavo Reyes de la Concordia, Pedro Gallegos, Efraín Torres de Mezquitalillo, Tiniches, Diego Ibarra de la Paradita, Agustín Reyes, Candelaria, Jackie, por acá toda la racita que estuvieron por acá con Mandoleo Radio, con muchos saludos para toda esa raza que nos sigue día tras día y que la raza que se va sumando día tras día por aquí. Pues muchas gracias también por ahí al papá de la cumpleañera y a Araceli Gámez, al patrocinador y a sus papás por ahí. Bendiciones para todos ustedes, mi raza. Nos vemos. Pues, primeramente Dios, mañana estaremos con ustedes por aquí a las 5 de la tarde, aquí con ustedes, mi recita. Nos vemos, que descansen y que tengan una linda noche. También la festejada, mil felicidades para ella. Nos vemos mañana, hasta mañana, mi raza. Nos vemos, que descansen y que tengan una linda noche. Hasta mañana, mi raza.

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1: Plebe, no te pases de verga, güey.
0: Qué parte.

0: ¿Qué pues? Aquí andamos de Hermosillo grabando con mi compa Gardo, cómo no, algo para las muchachonas.
1: Vamos a echarnos loco enamorado, mi compa Junior. Y dice pues.

0: Para el amigo Pedro Pascual, de parte de su esposa Cielo Bautista. Vamos a complacer con todo cariño para la bandota que está de ese lado. Complaciendo se llama el corrido de Pedro el Chicharrón.
1: Amigo Néstor Balboa, sí, sí, okay. Mucho cariño, ¿vale?

¡Qué bonita gente, compadre! Como dijo el Ruli,

cristiana que representa la Iglesia de Dios, os pregunto, si alguien tiene un impedimento para que esta unión se realice, que lo diga ahora o que calle para siempre.

0: buenos días mi gente de Bandolero Radio. Aquí estamos ya en cabina para echarle con todas las ganas del mundo, mi raza. Ahí para que se reporten y pidan de todos sus temitas, mi raza. Aquí va a estar el cachorro, mi raza, para complacerlos como se lo merecen. Y vámonos, vámonos. Para, vámonos con esta oración para iniciar el día, mi raza. Para iniciar el día y tener un día lleno de bendiciones, mi raza. Y vámonos con ese, con esa oración, mi raza.
1: Amado Padre, gracias por este nuevo día que me regalas. Gracias por despertarme del sueño reparador que me diste en la noche que se va. Gracias por poner tu mirada en mí mientras dormía, por cuidar de mí, por velar mis sueños, por estar a mi lado en cada segundo. Señor, hoy inicio este nuevo día de una manera diferente. Soy consciente de que cada nuevo amanecer es una gran bendición que das a mi vida y no pienso dar un paso más sin darte gracias cada mañana. Porque qué gran bendición es tener la oportunidad de vivir un día más, la oportunidad de empezar de nuevo, de recomponer la vida, de retomar el vuelo, de alcanzar mis sueños. Esa es la más grande bendición que puedo recibir de tus manos, Padre, la vida. Señor, quiero invitarte a guiar cada uno de mis pasos, mis pensamientos y mis acciones. Quiero que estés detrás de cada decisión que tome. No quiero vagar en este mundo sin rumbo fijo ni dirección. Quiero que estés conmigo en cada momento para tener la garantía de que en todo estás tú. Guía mis pasos para caminar por senderos seguros que me dirijan a alcanzar mis sueños y anhelos. Guía mis pensamientos para hacer a un lado aquellos que no sean buenos para mí y solo tenga yo en mi mente pensamientos positivos de superación y no haya cabida para los pensamientos negativos que solo detienen y no permiten avanzar. Guía mis acciones, Padre, para siempre procurar el bien y si me equivoco, ayúdame a reconocerlo y saber pedir disculpas o perdón si es necesario. Señor, te pido que este día esté lleno de tu presencia, que pueda ver tu mano poderosa en cada detalle, desde que sale el sol hasta que se pone en el horizonte. Llena mi corazón de tu amor hasta que sobreabunde y pueda yo compartirlo con quienes me rodean de todo corazón, perdonando y pasando las páginas, olvidando lo malo que me han hecho y siguiendo mi vida sabiendo que ahora solo tengo paz en mi corazón. Gracias te doy, Padre, por tu bondad y tu fidelidad, que se renuevan en cada amanecer. Confío plenamente en que irás conmigo en cada paso que dé en este nuevo día y que sostendrás mi mano con tu diestra en mi caminar. Gracias, Señor, por este nuevo día. En Cristo Jesús, nuestro Señor. Amén. Que Dios te bendiga, que Dios te guarde y que Dios te acompañe en este nuevo día. De corazón, Voz Beluna. No olvides suscribirte.
0: Claro que sí, por acá la oración para iniciar un nuevo día, mi raza. Y vámonos, vámonos con este temita que se llama Gracias, Señor, Oscar Medina. Y vámonos con ese temita, mi raza.

sí, claro que sí. Ahora sí, vámonos, mi raza. Ahora sí, vámonos. Con puro temita, mi raza. Vámonos, vámonos con este temita que se llama Mi borrachera de los jilgueros del arroyo. Y vámonos con ese temita, mi raza. Y suéltala.

temita de los jilgueros del arroyo que se llama mi borrachera, claro que sí. Y vámonos, vámonos con más temita de mi raza, vámonos con este temita que se llama el potosino de Norte Carolina, que se llama de los halcones de San Luis y su

Y por ahí quedó ese temita de los halcones de San Luis que se llama el Potosino de Norte Carolina. ¡Claro que sí! Y vámonos, vámonos con este temita que se llama Boda de...

Recuerda ese temita, boda de rancho con Grupo Canelo. Vámonos, vámonos con este temita que se llama de Rafa Vega y los vaqueros de Cornelio Villanueva. ¡Y suéltala!

¿Y por qué ese temita de los vaqueros de Cornelio Villanueva, Rafa Vega? ¡Claro que sí! Y vámonos, vámonos con este temita que se llama... Por acá me dio un mensajito del compa Catrín y dice... ¡Buenos días, mi cachorro! Aquí andamos y vamos ya con la escoba bien lista para barrer los benjamines. Y eso es todo, Catrín, eso es todo, venga. Y échale muchas ganas a barrer esos benjamines, viejote. Y dice, saludotes para usted y toda la racita bien en sintonía. Y ánimo, ánimo, que... Hasta parece viernes. Claro que sí, vámonos, vámonos con este temita que se llama Ni cruz ni puño de tierra con los Doneños. Claro que sí, suéltala.

Y por eso ese temita ni cruz ni puño de tierra a los doneños. Claro que sí. Y por acá dice, por acá se está reportando el compa Cupi. Dice, buenos días mi cachorro, saludos para mi sobrino Catrín y Juanela, el juego de la presita. Y un saludo para mi compa bandolero y para ti, ahí en cabina. Claro que sí, compa Cupi. Y por aquí dice la jefa de Bandolero Radio, dice, buenos días cachorrito, bendecido día. Ahí igualmente jefa de Bandolero Radio, buenos días y que tenga un bendecido día. Y dice, dígale a Normita que ya me pegó. Que ya me pegó. Sé que no tengo ganas de café. Hoy nomás la jefa de Bandolero Radio. Onda Normita para que le haga las micheladas de puras amargosas. De puras amargosas. Porque la jefa de Bandolero Radio no le gustan las de agua mineral. Y vámonos. Vámonos con este temita que se llama Con olor a hierba. Con capaz de la sierra. Y suéltala.

¿Y por qué ese temita capaz de la sierra con olor a hierba? Claro que sí, vámonos con este temita para que le dé sed de la peligrosa a la jefa de Bandolero Radio. Y vámonos con este temita que se llama Cuatro Espadas de los Alegres de Terán y suéltala.

Por acá se temita de los alegres de Terán. Y por acá ya mandó foto la jefa de Bandolero Radio, donde tiene una bien fría, una amargosa. Ahora sí va bien decidida que Normita le haga las micheladas. Vámonos, vámonos con este temita que se llama Dinero Manchado con los Doneños. Vámonos.

temita de palomas que andan volando de la migra. Y por acá tenemos audio de Hilario Torres Herrera, que por acá está reportando. Y vamos a ver qué dice por acá este viejote. Vamos a ver qué dice por acá.

0: Buenos días, señor locutor de Radio Bandolero. Quiero que me haga favor de complacerme con el corrido de Camilo Hernández con el conjunto Agua Azul, para Efraín Torres, para Isidro Villanueva, que andan trabajando por la hacienda de Osquiano, Armavío, Los Infantes, de parte de Hilario Torres, que por aquí escucho Radio Bandolero, por aquí por Mezquitalillo, Armadillo de Los Infantes. Y muchas gracias, y con permiso del patrocinador.
1: Claro que sí, vámonos con ese temita que está pidiendo Hilario Torres. Vámonos con ese temita y suelta la cachorro. Siempre.

Y por ahí quedó complacido. Por ahí quedó complacido Hilario Torres Herrera con ese temita que se llama Camilo Hernández de Conjunto Agua Azul. Claro que sí, vámonos con este temita que se llama El Medianoche con Cadetes de Linares y Suéltala.

0: Porque ese temita, el medianoche de los cadetes de Linares. Y por acá tenemos audio del compa Terror. A ver qué dice por acá. Vamos a oír este audio, a ver qué dice por acá este.
1: Buenos días, mi cachorro. Si me puedes echar la rola del merequetengue del pantalón, mi cachorro. Ay, porfa.
0: Claro que sí, vamos a encajonar ese temita. Vamos a buscar ese temita, vámonos, aquí lo tengo ya. Vámonos con ese temita que está pidiendo el terror, y vámonos y suéltala.

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1: Quítate ese pantalón.
2: Y por ahí quedó complacido el terror con ese temita, el merequetengue del pantalón con Región de Del Bravo. Claro que sí, vámonos, vámonos con este temita que se llama La Cobra Tribal, se llama del grupo Bravoso y suéltala.

0: Vámonos con este temita que se llama... Conjunto Bravo, Huapango lavando trastes, y suéltala.
1: Agua Paquito, zapala, para que se anime a bailar esa noche. La raza que está llegando, vénganse a bailar, a disfrutar esa noche con mucho cariño. ¡Compare!

¿Por qué ese temita? ¿Por qué ese te es un guapanguito de Conjunto Bravo de Marcelo Vega? ¿Y por qué dice el terror? Dice, échame la de Gastando Verde de los dos de Tamaulipas, mi cachorro. Claro que sí, vamos a encajonar ese temita. Claro que sí, vámonos, vámonos. Vamos a encajonar ese temita. Y vámonos con ese temita que está pidiendo el terror.

Por ahí quedó complacido el terror con ese temita de los dos de Tamaulipas gastando verdes. Por acá dice la Chiquis Vázquez, dice, buenos días, cachorro. Por favor, ¿me puedes complacer con la canción de banda mexicana Mayla Orgullosa y pa' que se la bailen algo movidito, raza, hoy nomás? Ya vamos a poner este temita y suéltala, cachorro.

Claro que sí, por ahí quedó complacida la Chiquis Vázquez con ese temita que estaba pidiendo Mari la Orgullosa, banda La Mexicana. Claro que sí, vámonos con este temita, la niña del teléfono con conjunto Tempestad, y vámonos y suéltala.

¿Por qué se temita la niña del teléfono? Conjunto Tempestad. ¿De dónde anda la raza de bandolero? ¿Dónde anda? ¿Dónde andará la raza del bandolero radio? Y vámonos, vámonos con este temita que se llama La loquera de los traseros musical. Y suéltala.

0: la loquera se acabó.
1: Y por ahí que ese temita de la loquera de los braceros musical, claro que sí. Y por acá dice Normita, dice, hola cachorro, buenos días Normita, y dice, aquí ya llegando a la transmisión musical de Bandolero Radio, cachorro por favor, Eva María Comanda Maguey, gracias para seguir bailando, y que la pochita anda sacando los mejores pasos, anda sacándose esos pasitos prohibidos, la pochita potosina, y por acá tenemos audios de la guerrera de Arlington, vamos a ver qué dice por acá. Vamos a ver qué dice.
2: Hola, ¿qué tal, cachorro? Acá reportándose la guerrera desde Arlington. Quiero patrocinar una hora. Aquí estoy con la jefa de Bandolero Radio, bueno, echándome un cafecito. Ay, por favor, póngame la canción de los rieleros, Prieta Orgullosa. Y patrocíneme una hora, por favor, para mi amiga, la jefa de Bandolero Radio, gracias.
1: Claro que sí, claro que sí, la guerrera, claro que sí, guerrera. Nomás me dice con cuál temita empezamos y cómo va a ser la barrita libre. Está con la jefa de Bandolero Radio, la guerrera. Está echándose un cafecito, bien a gusto ahí platicando con la jefa de Bandolero Radio, yo creo. Pero se deben de echar unas frías, ahorita las vamos a poner a bailar para que se agarren a bailar, se saquen esos prohibidos. Y por aquí se la pochita dice, saluditos, dice, hola cachorrito, buenos días pochita, y dice, saluditos para todos y todas, unas bien frías, que hace calor hoy nomás. Y por aquí es el terror, dice la faldita de Patria 81, mi cachorro, claro que sí, por acá dice Normita, y vámonos, vámonos con ese temita. Vámonos, vámonos con este temita, lo que encajonamos es temita, sí, vámonos con este temita que se llama, como los vaqueros de los Ávila y suéltala.

Y báilele, guerrera, báilele, agárrese a bailar a la jefa de Bandolero Radio y sáquese los prohibidos. Y agárrese a bailar toda esa racita bella de Bandolero Radio.

¡Báilesela! ¡Báilesela! ¿Y por qué se temita de los Ávila como los vaqueros? ¿Por qué se temita? Y vamos a iniciar la horita patrocinada con la guerrera de Arlington. ¡Y vámonos! Y por aquí ya me mandó fotito la guerrera de Arlington, donde está con la jefa de Bandolero Radio. Y están tomándose un cafecito con galletitas de animalito. ¡Hombre, qué ricas esas galletitas! Y vámonos, vámonos con este temita para iniciar la horita de patrocinio. Vámonos con Prieta Orgullosa. Y vámonos con ese temita. Iniciamos la horita de patrocinio con la guerrera de Arlington, Texas. Y vámonos y suéltala.

iniciamos la horita de patrocinio, iniciamos a las 9:30, mi raza. Y por acá dice Normita, cachorro, la guerrera de Arlington y la jefa de bandolero. Van a querer cambiar el café por una piquito de oro. Claro que sí, se van a ensatanar, como dice la rielera, se van a ensatanar y Normita le va a tener que hacer las micheladas ahora sí de puras amargosas. Y vámonos, vámonos con este temita que estaba pidiendo Normita, que se llama Eva María con Banda Maguey. Por aquí dice la guerrera, dice, es barrita libre para todos. Hoy nomás, barra libre, mi raza. Ahí para que pidan de todos sus temitas que quieran escuchar, mi raza. Y vámonos con este temita que está pidiendo Normita y suéltala.

de Banda Maguey, Eva María. Por ahí quedó complacida, por ahí quedó complacida Normita con ese temita. Y por qué dice la vaquerita, dice, un saludo para la hermosa guerrera y la jefa de Bandolero Radio con la canción de María Elena, hoy no más la vaquerita, también se quiere agarrar a sacar esos pasos prohibidos. Y por aquí dice la guerrera, la vía patrocinadora, dice, póngase guapango movidito para bailar con la jefa, hoy no más. Quiere agarrarse a bailar y vámonos con este temita que me estaba pidiendo el terror, que se llama La Faldita de Patrio 81 y suéltala.

Y para que quedó ese temita, la faldita de Patria 81. Por ahí quedó complacido el terror con ese temita. Y por acá dice, la pochita potosina, dice, saludos a mi tía la jefa de bandolero y a la guerrera, a Normita y a la vaquerita. Claro que sí, vámonos, con este temita que estaba pidiendo la vaquerita. Vámonos con María Elena y de los caminantes y suelta la cachorro, que ya sabe caminar.

¿Y por qué ese temita de María Elena de los caminantes? ¿Por qué quedó complacida la vaquerita con ese temita? Y por acá dice el Catrín, dice, ¿por qué este bigote? Dice mi cachorro. Saludos a la patrocinadora y con permiso, porfa, la palomita linda con legítimo y destápeles un agua mineral a la jefa de Bandolero Radio y a la guerrera. Y ánimo, ánimo, mi cachorro, vámonos. Claro que sí. No le quieren dar amargosas a la jefa de Bandolero Radio. ¿Y por qué dice? Por acá dice la consentida, porque está reportando, dice, hola cachorro, saludos a la bella patrocinadora y a la jefa de Bandolero Radio, póngase feliz, feliz con banda del mexicano, gracias, hoy no más. Y dice por acá, la guerrera, dice, hay que gozar la vida, y por acá mando mi dellita, a ver qué dice. Espérenme, deje que se me descargue. Dejarte nunca podré, amorcito de mi vida. Vámonos con un temita, ahorita lo miro. No se me descarga pronto. Y vámonos con este temita que quería la bella patrocinadora, la guerrera, que se llama Que Algo Movido. Y vámonos con los viejones de Linares, que se llama El Tocallito. Ahí para que se agarren a bailar bien reciente, mi Rosa Bandolero Radio, y suéltela.

0: Muchas gracias.
1: Y por ahí que se te mita los viejones de Linares, el tocallito. Por acá el tocallito y vámonos, por acá vamos a ver el video ahora sí que estaba mandando la guerrera de Arlington, por aquí se me descargó ya.
2: Ahí está, a ver. Acá vente.
1: Aquí, no, sino nos
2: vamos a bailar.
1: Miren nomás, andan con todo. La jefa de Bandolero Radio y la guerrera, eso es todo. Y échele. Andan con todo. Y vámonos con este temita que estaba pidiendo el compa Catrín, que se llama Palomita Linda. Y vámonos y suéltala.

¿Y por qué se te emite palomita linda del grupo Legítimo? ¿Por qué quedó complacido? El Catrín con ese temita. Y vámonos con este temita que le estaba pidiendo la consentida de San Luis, que se llama Feliz Feliz, comanda el mexicano, y suéltala.

feliz de banda el mexicano. Y por acá se está reportando Muñequita Lucy, dice buenos días cachorros. Y bendiciones para todos en la sintonía del Bandolero Radio. Saludos para la patrocinadora y muchas gracias por la visita. La visita, bendiciones para ahí su familia. Ahí ponles la danza del coyote de con el bravo para que sigan bailando. Por favor y gracias. Claro que sí, Muñequita Lucy. Y vámonos con este temita que se llama de Conjunto Bravo de Marcelo Vega, chiflando en la loma para que le sigan bailando y suéltala.

Por acá ese temita de Conjunto Bravo de Marcelo Vega me dejó chiflando en la loma. Vámonos con la danza del coyote, Conjunto Bravo de Marcelo Vega, que estaba pidiendo Muñequita Lucy, suéltala. Y bailesela, Muñequita Lucy, bailesela. Mi gente de Bandolero Radio.

0: Por acá la danza del coyote de Conjunto Bravo de Marcelo Vega. Y por acá dice Fabián González, por acá está reportando y dice: buenos días, DJ. Con permiso de la patrocinadora, ya no me mires así con panda cuisillos. Porfa y gracias. Claro que sí. Y por acá tenemos audio.
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0: Por acá tenemos audio del patrón el bandolero.
2: Saluditos ahí a la raza, a toda la raza que nos está sintonizando. Muy buenos días para todos. Aquí andamos al puro llavazo, mi raza. Saluditos, échenle ganas a toda la raza que nos está siguiendo. Toda esa raza que manda sus saluditos, pues un saludo para todos ustedes. Aquí estamos en Bandolero, escuchando Bandolero Radio. Échele, mi racita, échele puro para adelante, mi raza, puro para adelante. Claro que sí, mi racita. Aquí vamos avanzando en Bandolero Radio. Y un saludo para esos albañiles que ya andan por aquí echándole ganas, por aquí en la cabina de Bandolero Radio. Claro que sí, para seguirle, mi raza, para seguirle. Esto no se apaga, esto apenas empieza, viejotes. Apenas se va empezando, viejotes. Saluditos, ahí ponte la mera punta del tren con Extremo Norte para el bandolero, el más bandolero de Rancho Nuevo. Y saluditos, miras, aquí estamos bien presentes.
0: Claro que sí, por aquí el audio del patrón el bandolero. Y por acá dice Normita, dice: cachorro, con permiso de la patrocinadora, por favor. Fallaste, corazón, con los tigres, gracias. Y por acá dice la pochita potosina, dice: saludos a muñequita Lucy, a la consentida de San Luis. Saludos a Catrín, al Juanelo y al primo Rubén Torres. Claro que sí. Y vámonos con este temita que está pidiendo Fabián González, que se llama Ya no me mires así con cuisillos, y suéltala.

0: Estaba pidiendo, por ahí quedó complacido Fabián González. Y por acá tenemos audio de la bella patrocinadora, la guerrera de Arlington.
1: Hola, cachorro, un gran saludo para la vaquerita y para Chuyita, mi hermana. Por favor, ponme la canción de Hermoso Cariño con Vicente Fernández. Gracias.
0: Claro que sí, claro que sí. Vámonos con este temita que estaba pidiendo Normita. Fallaste, corazón, con los Tigres y suéltala.

Y por ahí que se temita, fallaste corazón de los Tigres del Norte. Por ahí quedó complacida Normita, claro que sí. Vámonos con ese temita que estaba pidiendo la guerrera de Arlington, que se llama... vámonos, vámonos con este temita que estaba pidiendo el patrón, el bandolero, que se llama La Mera Punta del Tren, con Extremo Norte y La Furia Potosina, y suéltala.

Y por ahí quedó la mera punta del tren con Extremo Norte, La Furia Potosina. Y vámonos con ese temita que estaba pidiendo la bella patrocinadora, la guerrera de Arlington. Y vámonos con Hermoso Cariño de Vicente Fernández y Suéltala.

Por acá ese temita hermoso, cariño de Vicente Fernández. Por ahí quedó complacida la bella patrocinadora, la guerrera de Arlington, Texas. Y vámonos, vámonos con este temita que se llama Tu Nuevo Cariñito de los Rieleros. Y por acá se está reportando Carmen Gámez de Venaditos y dice: hola, buenos días, cachorro. Con el permiso de la patrocinadora, ¿me puedes poner la canción de Flor de Dalia con Lalo Mora? Claro que sí, vamos a encajonar ese temita.

Claro que sí, vámonos, vámonos con ese temita que está pidiendo Carmen Gámez de Venaditos. Sí, vámonos con ese temita, Flor de Dalia con Lalo Mora y suéltala.

¿Por qué ese temita de Lalo Mora, Flor de Talia? ¿Por qué quedó complacida Carmen Gámez de Venaditos? Claro que sí, vámonos con más temitas. Hay saluditos a la bella patrocinadora, la guerrera de Arlington, que está patrocinando hasta ahorita, mi raza. Y vámonos con este temita de los Rieleros del Norte, que se llama Golondrina Viajera, y suéltala.

¿Y por qué ese temita de los rieleros del norte, golondrina viajera? ¿Y por qué dice la jefa de Bandolero Radio? Dice: buenos días, cachorrito. Un saludo para la guerrera de Arlington, que en estos momentos se encuentra aquí conmigo bailando. Eso es todo, guerrera. Y eso es todo, jefa. Échenle. Y dice: y estamos bien cansadas. Y para todos los radio, escucha Bandolero Radio. Mi gusto es con las jilguerillas. Gracias, hoy nomás. Vámonos con Mi gusto es con las jilguerillas. Y suéltala. Y suéltala.

Y por acá ese temita de las jilguerillas, mi gusto es. Y por acá dice, muñequita Lucy dice, cachorro, chilito piquín con los caminantes para que se lo bailen las patrocinadoras y la jefa de Bandolero Radio. Claro que sí, vámonos con ese temita. Y por ahí me va diciendo la guerrera de Arlington, ¿con qué temita vamos a cerrar esto ahorita de patrocinio? Y vámonos con ese temita de los caminantes, chilito piquín, y suéltala.

Chilito Piquín, cuñado de los caminantes. Y vámonos con este temita que me lo estaba pidiendo. Por aquí dice la vaquerita, dice: buenos días, dice Chuyita, que saludos a la guerrera y a la jefa de Bandolero Radio. La canción, el Tao Tao, para que se lo bailen hoy nomás. Y vámonos con el Tao Tao, con control y suéltala.

0: Híjole, ¿por qué dice la guerrera? La vía patrocinadora dice, cierre con el moño colorado para Chuyita, mi hermana. ¡Claro que sí! Y vámonos con ese temita. Hoy por acá mandó video, la guerrera de Arlington. A ver si se descarga pronto. Vamos a ver.
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0: No se descarga, ya se descargó. Vamos a ver qué dice por acá este video.

nomás, andan sacándose los prohibidos, andan sacándose los prohibidos, miren nomás. Andan con todo. Andan con todo las guerreras de Arlington y la jefa de Bandolero Radio. Andan con todo bailándole. Y vámonos. Vámonos con ese temita del moño colorado para que no dejen de bailar. Y vámonos y suéltala.

Claro que sí, con ese temita, la del moño colorado, damos por finalidad de esto. Ahorita patrocinio con la guerrera de Arlington. Muchas gracias, guerrera, por esta ahorita patrocinio. Muchas gracias, que Diosito te cuide y te bendiga por donde quiera que andes en la Unión Americana y que te multiplique. Y muchas gracias por patrocinar aquí a Mandolero Radio. Y vámonos con este temita para que sigan bailando, para que se sigan sacando los prohibidos. Y vámonos con el mere mere del Grupo Legítimo.

0: A la gente primera colorada, Rosa Angosora, que andan presentes en esta noche. A los estamos saludando.
1: ¿Y por qué el mere mere del legítimo? ¿Y por qué dice la guerrera? Dice, mil gracias, en agosto tendré el gusto de conocer todos los locutores, iré a México. Órale, se va a dejar venir la guerrera de Arlington. También tendremos el gusto de conocer a la guerrera de Arlington. Y dice por acá la Chiquis Vázquez, dice, cachorra, y por favor ponte la canción de A Caballo Conjunto Bravoso. Claro que sí. Y por aquí dice la consentida, dice, dice, hola cachorro, una. Dice la consentida, dice, hola cachorro, una hora de puras inmortales especialmente para el matador. Comience con quizás, sí, quizás no, con Brundis. Claro que sí, pero me queda

para que entre el R8 con entidad. Me quedan 16 minutos para acabar yo. Pero vámonos, vámonos con este temita que me estaba pidiendo. Vámonos con este temita, ahorita encajonamos el de la Chiquis Vázquez, chiquilla cariñosa de los rancheritos del Topo Chico, y suéltala.

ese temita. ¿Por qué ese temita? Y por aquí dice la tía Marta, dice, bonitos días, cachorro. La tía Marta te manda saludos. Te manda saludos, está muy contenta de haberlos conocido. Nosotros también estamos muy contentos de haberlos conocido. Ustedes también, y dice, si antes que te vaya la puedes complacer tú, con tú lo decidiste. Gracias, claro que sí, tía Marta, claro que sí. Ahorita la complacemos, vámonos con este temita que está pidiendo la Chiquis Vázquez del conjunto Raposo a caballo, y vámonos con ese temita.

Y por acá va ese temita caballo del grupo Bravoso. Y vámonos a complacer a la tía Marta con ese temita de Tú lo decidiste. No me dijo con qué grupo era, y vámonos con Ana Graviel y suéltala.

Y por ahí quedó complacida la tía Marta con ese temita que se llama de Ana. Gabriel, tú lo decidiste. Claro que sí. Con este temita yo me despido, mi raza, con 10. Con 10 kilómetros de Conjunto Primavera. Yo con este temita me despido, mi raza. Y fue un gusto estar aquí con ustedes en Bandolero Radio, mi raza. Y muchas gracias a la guerrera de Arlington por esa ahorita patrocinada. Muchas gracias, guerrera. Y bueno, mi gente, nos vemos mañana, mi gente. Nos vemos mañana. Que tengan un lindo día, mi raza. Que tengan un lindo día, mi raza. Nos vemos con este temita de 10 kilómetros a pie. Nos vemos, mi raza.

0: ¡Nos vemos, mi gente!
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Ándele, sí señor, muy buenos días. Buenos días, ya los estamos saludando, un amigo y un servidor, la R8 La Paradita. Y antes de la segunda base de la radio, le mandamos un cordial saludo directamente desde Corcovada, Villa Hidalgo. Buenas tardes, le damos las tardes también allá a la gente que anda por allá en la Unión Americana. A todos esos grandes amigos que están por allá ya escuchando la radio, le mandamos su cordial saludo. Vamos a estar con ustedes de las 11 a las 2 de la tarde, hora México. Tenemos estas 3 horas libres para que se las patrocine. Hoy es ombligo de semana, es mitad de semana para ponernos bien alegres, bien contentos, sí señor. Ahí estamos encargando para que se vaya reportando poco a poco. Ya le mandamos su cordial saludo a todos y cada uno de ustedes. Bienvenidos. Tenemos estas 3 horas libres para que se las patrocine. Ahí estamos encargando, ya estamos avanzando, ya estamos calentando motores, sí señor.

Sí, señor, vamos a poner el ambiente desde temprano. Hay que empezar la fiesta, hay que ponernos bien alegres, bien contentos. Tenemos estas 3 horas libres para que se las patrocine. Ya estamos aquí a la orden para hacer el desorden. Sí, señor. Ahí le mandamos un cordial saludo a todos los que andan por allá trabajando, que andan laborando. Le enviamos un cordial saludo donde quiera que se encuentren, donde estén escuchando, le mandamos un cordial saludo. A los que andan por allá, a los que están allá en su casa, almorzando, desayunando, provechito, le mandamos un cordial saludo. Bienvenidos. Tenemos estas 3 horas libres para que se las patrocine, sí, señor.

0: Doctores y señores,
1: no se callaron, compadre.
0: Avanzamos en el ambiente musical. Tenemos estas 3 horas libres para que se las patrocine. Ya los estamos saludando, un amigo y un servidor, el R8 de la Paradita.

Ahí le mandamos su cordial saludo para mi compadrazo Efraín, la raza de por allá del Mezquitalillo. Ya casi se les llega allá su fiesta. Ahí le mandamos su cordial saludo, ánimo, para que se vaya.

Pasteles y señores, este bonito guapango La Bronca. A todos y cada uno de ustedes, vamos a seguir avanzando. Tenemos estas tres horas libres para que se las patrocine. A ver quién levanta la mano, dice yo mero patrocino. Ahí le mandamos su cordial saludo a todos y cada uno de ustedes, bienvenidos. Ya sabe, aquí en Bandolero Radio le inyectamos puro veneno.

0: hablando de muñeco. Ahí le mandamos su cordial saludo. Vamos a seguir avanzando en el ambiente musical. Teníamos estas 3 horas libres para que se las patrocine. A ver quién dice yo, a ver quién levanta la mano. Vámonos, sí señor.
1: Y esta va para toda la raza del rancho, para que no se le olvide de dónde viene mi compa.

0: sí, señor, hay para Catalina, hay para Rosario, puro Zacatecas.
1: Ya le ha caído el
0: hasta Arlington, déjale, mandamos su cordial saludo. ¡Ánimo! Bendiciones para todos sereno, y cada uno de ustedes hoy.
1: Le responde a los
0: ya nos estamos saludando hoy, miércoles 8 de julio.

Ándele, sí, señores, este es bonito tema y le estamos ya encargando, ¿no, hombre? Le venimos ofreciendo las 3 horas libres en nuestro turno, las tenemos libre para que se las patrocine. Vamos a seguir avanzando en el ambiente musical, señoras y señores, con este tema estamos saludando ahí para Catalina y para Rosario, puro Zacatecas, sí, señor, hasta Arlington, Texas, le mandamos su cordial saludo con este bonito tema. Vámonos, Dionave, para que vuele.

Sí, señores, le mandamos un cordial saludo para mi compa Catrín, ella se está reportando, qué bueno, le mandamos un cordial saludo, bienvenido. Ahí para mi compadrazo Juan Gámez, la raza de Venadito, sí, señor.

0: arrasar y puro Zacatecas, y sí, señor, ahí le mandamos su cordial saludo. Vámonos rapidito con mensajes. Por acá tenemos saludos de bastante gente que se está reportando. Qué bueno, le mandamos su cordial saludo para la tía Chiripa. Le mandamos ahí, ella está en sintonía, para mi compadrazo el Catrín. Dice por acá: buenas tardes, muñeco Riocho, aquí seguimos y andamos y estamos bien pegados como abejas al panal. Saludotes para usted y toda la racita bella en sintonía. Le mandamos su cordial saludo para mi compadrazo Juan Gámez, la raza de Venaditos. También le mandamos su cordial saludo ahí para también mi compadrazo Hilario Torres, la raza de por allá de El Misquitalillo. Le mandamos su cordial saludo. Vamos a iniciar una hora patrocinada por Catalina, orgullosamente de Zacatecas, radicando allá en Arlington, Texas. Ahí le estamos ya encargando también para que se vaya reportando todos los que están en sintonía, para que nos mande mensaje de dónde nos está escuchando para mandarles su cordial saludo. Vamos a seguir avanzando en el ambiente musical. 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Y sí, señor, vámonos con este bonito tema. Vámonos, de un ave para que huele.
1: 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No hemos recibido ninguna llamada.
2: Pues si quieres, vámonos. El carro está cargado. Ahí traigo la vereta y por si se necesitara, también traigo el cuerno.
1: Pues pícale, carnal. ¡Patrullando carrera!
0: Y no más, sí, señor. Y esto es puro bandolero radio.

0: Señores, de ese bonito tema vamos a seguir avanzando rapidito en el ambiente musical de parte de la patrocinadora Catalina y Puro Zacatecas, sí señores. Con este tema le estamos ya abriendo, despuntando su hora de compromiso y vámonos todos a bailar, señoras y señores.
1: Pues vamos, seguimos adelante, miramos por acá el pasito vaquero para que la baile bonito.
0: Ay, no más.
1: Así que vela, muchachos, compa Víctor dice más o menos.

Patrocinada por Catalina y puro Zacatecas, sí, señor. Las otras dos horas las tenemos libres para que de una vez, hombre, las aparte para prender el cerro. Vámonos rapidito por acá con mensajes, saludos, hombre, bastante gente que se está reportando, qué bueno. Dice por acá, Panchita, la gente de por allá de la Sauceda, San Diego de la Unión, Guanajuato, buenos días. Puedes poner la de Porfa Castigados con Bronco, ande, le mandamos su cordial saludo. Ahí también para mi compa Catrín, dice muñeco Recho, saludos a la hermosa y bella, preciosa, chulada de muñeca, la patrocinadora. Ahí le mandamos su cordial saludo con este bonito tema, Atrapado con Bronco. Gracias, muñeco Recho, ya sabe que estamos a la orden, ya casi es viernes, y por acá también. Ahí para Carlos Enrique Nava, la raza de por allá de Puerto del Aire, Nuevo León, le mandamos su cordial saludo. El Toro Pantera con Juan Acuña, arriba la banda de Barra Constructor, ándale, le mandamos su cordial saludo. El compadrazo Jorge Méndez por acá, dice ese cachorro por acá también, con permiso del patrocinador, el más triste con Primavera, porfa, ¿dónde anda el Catrín y el Juanelas? Que ya es viernes por acá también, le mandamos su cordial saludo. Ahí también Normita dice, buenas tardes, por favor, un aventurero con los elegantes de Jerez para que se lo baile la hermosa patrocinadora, gracias. Ahí le mandamos su cordial saludo. Y también pues, de parte por acá de la patrocinadora con la Tracalera, con los traileros del norte y los rileros, no me hagas menos, hoy nomás. Y la que sigue para Rosario.

Ándele, le mandamos también su cordial saludo, nombre por supuesto, ahí para la patrocinadora, de parte de mi compa el Catrín y chiquitita, mi amor, dijo el Ganchas de la paradita, ahí le mandamos su cordial saludo. Vámonos con el siguiente tema, saludando a la guerrera de Arlington. Deja de los temas que me están solicitando, ahí vienen ya encaminándose poco a poco. Vámonos de un ave para que vuele.

Meles y señores, ese bonito tema, vamos a seguir avanzando en el ambiente musical. Hombre, muchísimas gracias a todos y cada uno de ustedes, a la gente que está en sintonía. Le mandamos su cordial saludo, vámonos con este bonito tema, saludando a la familia Mendiola López hasta la Sauceda, San Diego de la Unión, Guanajuato, con este tema. Vámonos de un ave para que vueles, sí señor.

0: Vamos a seguir avanzando en el ambiente musical con el siguiente tema. Estamos saludando a ver a los Ibarra Constructos, sí señor, con este bonito tema. Hoy no más. Es ombliguito de semana,
1: hoy
0: miércoles.
1: Hoy no más, Goyo Nava.
0: Oye,
1: el chacal.

Avanzando en el ambiente musical de parte de Jorge Méndez, saludando al Catrín y al Juanelas. Hombre, ya casi es viernes, sí señor, con este bonito tema avanzamos en el ambiente musical.

para el Catrín y para el Juanela, de parte de Jorge Méndez. Vamos a seguir avanzando en el ambiente musical. 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Le mandamos su cordial saludo. Vamos a seguir avanzando en el ambiente musical, saludando a la patrocinadora con este bonito tema. De los temas que me están solicitando, ahí vienen acercándose poco a poco, ya están en los primeros hervores para darle salida. Avanzamos en el ambiente musical.

sí, señor, vamos a seguir avanzando en el ambiente musical. El siguiente tema lo está solicitando por acá Normita, nombre para que se lo baile la patrocinadora y todos los que están escuchando la radio. Avanzamos, sí, señor. Hoy nomás viene a continuación este bonito tema a cargo de los Elegantes de Jerez. Y ya.

0: amor, dijo el gancho de la paradita. Vamos a seguir avanzando en el ambiente musical. Barrita Libre, la siguiente hora ya está apartada de parte de Rosario, se la va a patrocinar.
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0: Hoy no más.
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0: Vamos a seguir avanzando en el ambiente musical. Con este tema estamos saludando a Dianita de Soledad de Graciano Sánchez con este bonito tema. Y ay, chiquitita, mi amor, dijo el gancho de la paradita. Avanzamos en el ambiente musical, sí, señor.

para Dianita, hasta saludos de Graciano Sánchez, chiquitita mi amor. Vamos a seguir avanzando en el ambiente musical. Y señor, con el siguiente tema, nombre que se lo lleve el viento hasta las trojes, quiero mandarle un saludo cordialmente especial a mi compadrazo Arturo Quintero y para su señora esposa María de Jesús. Le mandamos su cordial saludo a toda su familia hasta las trojes, y para su hija Verónica, nombre a toda su familia, le mandamos su cordial saludo con este bonito tema. Y vámonos, porque en el escenario está el conjunto Bravo de Marcelo Vega con el de los Guarachitos hasta las trojes, y señor.

cabeza. Sí, señores, ese bonito tema. Ahí para la familia Quintero hasta las troques, le mandamos su cordial saludo. Ahí para Arturo Quintero. Ahí para María de Jesús, ahí para toda su familia. Ahí para su hija Verónica Quintero, le mandamos su cordial saludo. Vamos a seguir avanzando en el ambiente musical, saludando a la patrocinadora con este bonito tema. Hoy nomás, vámonos con Río Grande, ¿quién sabe tú?

justamente Zacatecas radicando allá en Arlington, Texas. El señor de los temas que nos están quedando pendientes, ahorita los vamos a enviar en esta hora que ya viene a continuación. Avanzamos en el ambiente musical, muchísimas gracias. Nombre Catalina patrocinando una hora. Rosario, la siguiente hora la tenemos libre de 1 a 2 de la tarde, hora México. Hay para apartársela, nombre, hay para seguir prendiendo el ambiente, sí señor. Avanzamos en el ambiente musical, saludando al compadrazo, el Catrina hasta Arlington, Texas. Le mandamos su cordial saludo.

la paradita. Vamos a seguir avanzando en el ambiente musical. 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Sí, señor. Avanzamos en el ambiente musical con este tema. Saludamos a mi compadrazo Fabián González y puro Michoacán hasta Arlington. También le mandamos su cordial saludo con este bonito tema. Y vámonos de un ave para que vuele.

0: acá en el ambiente musical, hombre, vamos a darle por acá repaso en mensaje por acá de saludos de parte de la guerrera de Arlington, a saber qué nos dice.
1: Hola, ¿qué tal? Quiero una canción con el palomo y el gorrión, la novia del pajarillo, para mi amiga, la jefa de Bandolero Radio, ahí póngamela por favor.
0: Dele, por supuesto que sí, ahorita viene ese tema que nos están solicitando. Vamos a seguir avanzando en el ambiente musical, saludando a la patrocinadora Rosauri Puro Zacatecas, ahí para Catalina, hasta Arlington, Texas, les mandamos su cordial saludo. La siguiente hora la tenemos libre de 1 a 2 de la tarde para seguir en el ambiente musical. Señoras y señores, avanzamos en el ambiente musical.

Ándale, señoras y señores, vamos a seguir avanzando de parte con este bonito tema. Estamos saludando a Normita de parte de Muñequita Luce con este tema. Ya lo tenemos en puerta y vámonos de un ave para que vuele, sí, señor.

señoras y señores, vamos a seguir avanzando en el ambiente musical. Ahí quedó ese bonito tema, saludando a Normita de parte de Muñequita Luce. Vámonos con el siguiente tema, saludando a la patrocinadora Rosario, ahí para Catalina. De igual manera le mandamos un cordial saludo, Barrita Libre, esta hora es patrocinada por Rosario, puro Zacatecas, sí señora. Hasta Arlington, déjale, mandamos un cordial saludo, sí señor.

Ándele, sí, señor, está ese bonito tema. Y para Olga Brión, en la raza de por allá de la 20 de noviembre, le mandamos su cordial saludo. Barrete libre para que pidan sus temas. Estamos con hora patrocinada por Rosario, orgullosamente de Zacatecas, radicando allá en Arlington, Texas. Le mandamos su cordial saludo. La siguiente hora la tenemos libre también para que se la patrocine. Vamos a seguir avanzando en el ambiente musical, señoras y señores. Con este tema estamos saludando a la patrocinadora, y para Catalina y puro Zacatecas, sí, señora.

Gracias, Señor, nombre, por ser como eres, así te quiero, chiquitita, mi amor. Vamos a seguir avanzando en el ambiente musical y yo también te la sabes, nombre, yo quiero ser tu palomito para cantarte a los oídos todos los días a la mañana, nombre. Cucurrucu, vamos a seguir avanzando en el ambiente musical, saludando a la patrocinadora ahí para Catalina, nombre, toda su familia, a toda la gente que está en sintonía, le mandamos su cordial saludo. Avanzamos en el ambiente musical, sí, señor.

Feliz, sí, señores, están estos bonitos temas. Nos está encargando por acá la patrocinadora. El tema de Pancho Barraza. Vamos a seguir avanzando en el ambiente musical. La siguiente hora la tenemos libre. Está libre de 1 a 2 de la tarde para que se la patrocine. Ya sabe que estamos a la orden para hacer el desorden. Hoy, ombliguito de semana, miércoles. Bebé miércoles, sí señor, hay que tomar, hay que pasárnosla bien, alegres, bien contentos. Avanzamos en el ambiente musical, sí señor. ¿Dónde andará aquella ingrata? ¿Cómo

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Vamos a seguir avanzando por acá en el ambiente musical. Tenemos mensajes por acá, saludos, bastante gente que se está reportando. Qué bueno, dice también por acá, la gente de por allá de La Paradita, lo intentamos con Espinosa Paz hoy nomás. Por acá también, Normita dice, con permiso de la bella patrocinadora, la ciudad del olvido con el trono de México, por favor. Gracias, ándele. Vamos a seguir avanzando con este bonito tema que nos está solicitando Normita. Hasta Arlington, Texas, le mandamos su cordial saludo. Y vámonos de un ave para que vuele. Sí, señor.

0: y señores, de este bonito tema. Saludando a Normita Arlington, Texas. Ahí para su mamá, la mera patrona de Bandolero Radio, toda su familia, le mandamos un cordial saludo. Vámonos con el siguiente tema. Saludando allá para Tere Borjas, es para Clara Reyes, nombre, la gente por allá, la paradita que está en sintonía, le mandamos un cordial saludo con este bonito tema. Vámonos de un ave para que huele, sí, señor.
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1: Sí, señor, vamos a seguir avanzando por acá en el ambiente musical con este tema. Le damos el cerrojazo final. Ahora a su hora de patrocinio, gracias a Rosario, nombre muy agradecido con ustedes. Igualmente, la radio para Catalina, orgullosamente de Zacatecas, radicando allá en Arlington, Texas. Le mandamos su cordial saludo a toda su familia. Con este tema cerramos hora patrocinada y enseguida nos vamos con la siguiente hora. La tenemos libre para que se la patrocine, sí, señor. Aquí es este bonito tema para la patrocinadora, hay para Rosario, hay para Catalina y puro Zacatecas, sí, señor.
2: La neta, con esta me gusta llevar serenata y más cuando traigo la botella aquí al lado. ¡Ahí te va, chiquitita! ¡Arránquense, muchachos! ¡Ah!

0: Ándale, sí señor, ahí está ese bonito tema. Nos estamos despidiendo de Rosario, la patrocinadora. Pero ¿qué creen, hombre? Dicen, si tienes la siguiente hora, aviéntatela para que sean tres. Muchísimas gracias a Catalina y Rosario, puro Zacatecas, sí señor, nombre, muy agradecido con ustedes. Entonces nos vamos a aventar la siguiente hora con ustedes también, igualmente patrocinada, pero por lo tanto vamos por acá mostrarles algo de lo que nosotros trabajamos en los jaripeos también. De igual manera nos ponemos a su disposición para cualquier jaripeo, para que nos hagan el llamado, para que nos invite para ir a narrar allá las montonas. Y señor, aquí les voy a presentar un video de lo que trabajamos el día jueves por allá en el jaripeo de fiestas patronales allá en el Zapotillo, de lo que estamos trabajando, para que a ver si se escucha, para que le ponga mucha atención. Y enseguida ya nos vamos con la siguiente hora patrocinada. Sí señor, aquí está, vamos a ver cómo se escucha. Es la voz de un amigo y un servidor, el R8 de La Paradita. Sí señor.
1: Estar en un tremendo barril de pólvora, quien pinete sabe que en cualquier momento puede estallar. Le llaman el motel de paso de Rancho La Encantada, y ya se la sabe, en cuanto se abra la puerta hay que dejar a todo el jinete solitos como a los recién casados. Todo listo, todo preparado, el jinete en cualquier momento le va a jalar al gatillo, en cualquier momento va a saltar la liebre. Esta monta yo me la saboreo, me sabe a chocolate. Todo listo, todo preparado, voy por acá en el Zapotillo, el Rancho Correcaminos en su edición 2026. Es el jinete originario allá del refugio de Ciudad Fernández, para hacerle los honores, para calentarle los lomos a este que es un torazo. Es el motel de paso de Rancho La Encantada, y esta monta hay que soplarle para que salga fuego y no salga humo. Todo listo, vamos a ver afinando los últimos detalles. El toro que se le presta, el toro que está en condiciones, pero es un ejemplar de bonita estampa, el que ya está encaminado para salir a desafiar lo que viene siendo la fuerza bruta. Vamos a ver, ahora sí, el jinete dice que no, algo se le está complicando a este chavalo Rubén Sánchez, que estamos, hombre, estamos al rojo vivo, allá en el área de los cajones. Todo listo, mi compa 17, puertero profesional también, a punto de abrir esa puerta cuando el jinete se la autorice. Esta monta ya está bien adornada, solamente falta su jinete, es el último a palabra. Todo listo, todo preparado, hombre, saque su celular para que grabe esta monta y se la lleve de recuerdo. Todo listo, todo preparado, estamos en la primera ronda de la ruleta de la muerte. El jinete dice que no, algo se le está complicando a este chavalo. Vamos a ver los últimos reacomodos allá. Y acá en el escenario están los del Carmen, adornándole la presentación, la monta, ese amigo participante.
0: Sí, señor, nombre, es de lo que hacemos nosotros en los jaripeos, lo hacemos con mucho corazón y con mucha humildad. Ahí está, vamos a seguir avanzando, hombre, vamos a arrancar la siguiente hora patrocinada por la Zacatecana. Sí, señor. Vamos a barrita libre para que pidan sus temas. De igual manera, vámonos con este bonito tema. Aquí iniciamos, sí, señor.

Ándele, sí señor, vamos a seguir avanzando en el ambiente musical, hombre, con este tema que nos está solicitando la patrocinadora. Y puro Zacatecas, sí señor, ahí para Catalina y Rosario, hasta Arlington, Texas, barrita libre, para que pidan sus temas. Y vámonos, de un ave para que vuele.

Sí, chiquitita, vamos a seguir avanzando en el ambiente musical con este tema, ¿no? Hombre, saludamos a la patrocinadora, sea para Catalina, para Rosario, puro Zacatecas, sí, señora. Avanzamos con el siguiente tema, que se lo lleve el viento hasta la mera sierra, allá en la paradita. Ahí para mi mamá Clara Reyes, nombre de toda su familia, le mandamos su cordial saludo allá de qué ladito. La familia Borjas Reyes, sí, señora.

patrocinada por Catalina y Rosario, puro Zacatecas, sí señor. Vamos a avanzar por acá en el ambiente musical. Por acá también, hombre, bastante gente que se está reportando. Vámonos con por acá con a darle lectura a los mensajes. Dice también por acá mi compa Catrine. Muñeco R8, por favor, con el permiso de la patrocinadora, chulada de muñecas, chiquetitas, mi amor, la de una noche como esta con mi abuelo Vicente Fernández. Gracias, y ánimo a destaparles parejo, que ya es hora de vaciar botellas. Sí, señor, hombre, con estos temas ya hasta me dieron ganas de una caguama bien fría. Aquí dice la editora, un hombre, ustedes que andan por allá trabajando allá, no hombre, ya se les resecó la garganta, ya dan ganas de una cerveza bien fría. Dice también por acá, Normita, le mandamos un cordial saludo con permiso de la bella patrocinadora, te quiero para mí con la dinastía de Tusantla, por favor y gracias, ándele. Y también por acá, nombre, la patrocinadora, el tema... vida prestada con los originales de San Juan, ándele, ahí le mandamos su cordial saludo. Por acá también Muñequita Luces está reportando saludos a las zacatecanas, sí, con el permiso de ellas, con Bronco taconeándole, por favor y gracias, ándele. Vámonos con este bonito tema que nos está solicitando Muñequita Luces, y señor, ponle play.

Vamos a seguir avanzando en el ambiente musical, Barrita Libre, para que pidan sus temas. Con este tema estamos saludando a las patrocinadoras. Con este tema, vámonos, porque en el escenario están los originales de San Juan con este tema, Vida Prestada. Sí, señor, si es cuete que truene. Hasta Arlington se va este tema, estos saludos. Saludando a Catalina y Rosario, puro.

Jonás, ve para que huele, sí, señor. Una noche como esta, aunque sea nada más una noche chiquitita. Y venga, che, para acá, mija, para darle un besote. Ay, chiquitita, mi amor.

Avanzando por acá en el ambiente musical, nos vamos a darle repaso por acá también. Nombre, a muchos mensajes que tenemos, dice por acá también. Le mandamos su cordial saludo para Arturo Quintero, la familia Quintero hasta Las Trojes. Le mandamos su cordial saludo. Ahí también hay para la gente de la raza de por allá de Venaditos hasta les deja. Le mandamos su cordial saludo. Ahí para mi compadrazo Juan Gámez, nombre a toda su familia. Le mandamos su cordial saludo a la tía Chiripa. ¿Cómo anda la tía Chiripa? Le mandamos su cordial saludo. Ahí para la Caballeranga, ahí para Mario Vázquez, ahí para el Potro Hernández, nombre, bastante gente que está en sintonía, le mandamos su cordial saludo. Vamos a seguir avanzando por acá en el ambiente musical. Con este tema estamos saludando a Normita hasta Arlington, Texas. Le mandamos su cordial saludo. Vámonos, de un ave para que vuele, sí señor.

señores, ese bonito tema ahí para Normita. Vamos a seguir avanzando en el ambiente musical con el siguiente tema. Estamos saludando a mi compadrazo Juan Gámez, puro venadito, hasta yo les tenga a toda su familia. Le mandamos su cordial saludo con este bonito tema que nos está solicitando. Sí, señor. Vámonos, si es cuete que truene.

Ándale, sí señora, está ese bonito tema y para mi compadrazo, nombre Juan Game, de toda su familia, le mandamos su cordial saludo. Vamos a seguir avanzando en el ambiente musical, también por acá le mandamos su cordial saludo. Ahí para Fabiana González y puro Michoacán, sí señor. Ese por acá dice R8 con permiso de las Zacatecanas, bailando guapango con Tropical Panamá, porfa y gracias. A Nelly le mandamos su cordial saludo. Vamos a seguir avanzando en el ambiente musical, saludando a las patrocinadoras con este bonito tema. Y vámonos, ¿qué creen? Vamos a subirnos todos al columpio, porque cuando sube se siente bonito, pero cuando baja se siente re feo, sí señor.

Zacatecas, sí señor. Avanzamos en el ambiente musical, barrita libre para que pidan sus temas. Con este tema estamos saludando a mi compadrazo, nombre Fabián González, de puro Michoacán. Avanzamos en el ambiente musical, sí señor.

0: señores, ese bonito tema ahí para la patrocinadora. Sí, señor, le mandamos su cordial saludo. Ahí para mi compadrazo Lionel Gutiérrez, le mandamos su cordial saludo. Nombre, bastante gente que se está reportando. Vámonos rapidito por acá con mensajes. Dice por acá también Carmen Gámez de Venaditos. Le mandamos su cordial saludo. Dice, buenas tardes, R8. ¿Me puede poner la entalladita con los retoños del río, por favor? Ándale, ahorita viene ese tema. Y por acá también dice por acá, ¿cómo andamos, mi R8? Un saludito para toda la raza de Corcovada. Y un saludo en especial para mi señor padre José Luis Gutiérrez, que anda en pura joda echando hartos metros de vitro piso de parte de su hijo Daniel Gutiérrez. Ándale, si pudiera poner la rolita de los Pumas del Norte, esa que se llama La Cumbia y el Zapateado. Sí, señor. Ándele, le mandamos su cordial saludo y puro Gutiérrez Ran. Sí, señor. Aquí está este bonito tema de parte de Daniel Gutiérrez saludando a su papá José Luis Gutiérrez. Sí, señor.
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señores, ese bonito corridazo, hoy nomás. Ahí saludando a José Luis Gutiérrez de parte de su hijo Daniel Gutiérrez. Le mandamos su cordial saludo. Y para mi compadrazo Lalo, también para Lionel, hombre. A toda su familia le mandamos su cordial saludo. Aquí estamos, somos vecinos. Aquí estamos ya en Corcovado, en la segunda base, en las instalaciones de Bandolero Radio, sí señor. Vamos a seguir avanzando en el ambiente musical. Ya nosotros ya estamos por retirarnos, porque Vaquerita ya está a punto de iniciar a las 2 de la tarde allá en Rancho Nuevo para entrar al aire. También para que la acompañe a vaquerear, hombre. Para que le pida temas y le mande por ahí los cordiales, sí señor. Vámonos con este bonito tema, saludando también, por supuesto, nombre, a la gente de por allá de Venadito, de la gente que está en sintonía. Le mandamos su cordial saludo hoy para Carmen Gámez y toda su bonita familia, con este bonito tema, de los últimos temas que nos toca darle salida, sí señor. Y vámonos de un ave para que vuele. Hoy no más, sí señor, se llama la entalladita con los retoños del río.

Señores y señores, este bonito tema. Vamos a seguir avanzando en el ambiente musical con este tema. Ya nos estamos despidiendo de todos y cada uno de ustedes. Muchísimas gracias. Nos vemos para el día de mañana, si Dios quiere. De igualmente, de 11 a 2 de la tarde, hora México. A 11 de la mañana a 2 de la tarde, hora México. Para que esté bien al pendiente. De igual manera, para el día de mañana tenemos las 3 horas libres en nuestro horario. Ay, para que, si les gusta patrocinar, para que las aparte. Y de antemano, muchísimas gracias a Catalina, a Rosario, a puro Zacatecas, no hombre, radican allá en Arlington, Texas. Estuvieron patrocinando las 3 horas en nuestro horario, de un amigo y un servidor, el R8 de La Paradita. Ya nos vamos, mi gente, con este tema ya nos estamos despidiendo, porque Vaquerita ya está lista en controles allá en Rancho Nuevo.

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1: Andele, sí, señor, este es bonito tema. Se da mucho cerrojazo final. Estas 3 horas patrocinadas por Catalina y Rosario. Muchísimas gracias. Bendiciones para ustedes. Ya nos vamos. Nos vemos para el día de mañana, si Dios quiere, de 11 a 2 de la tarde, porque ya está lista Vaquerita allá en Rancho Nuevo para entrar al aire. Ya nos vamos. Que tengan una excelente tarde. Ya nos vamos. Bendiciones para todos y cada uno de ustedes. Nos vemos para el día de mañana, si Dios quiere.

Buenas tardes, mi gente bonita. Ya estamos aquí en cabina de Bandolero Radio desde Rancho Nuevo de la Cruz, Armadillo de los Infantes. Claro que sí, mi gente bonita. Aquí vamos a estar estas tres horitas con ustedes para si alguien gusta patrocinar aquí a su servidora, la vaquerita. Aquí estamos. Hola, hola, Normita, dice. Hola, vaquerita. Hola, Normita. Y andamos aquí, como dice Muñequita Lucy, andamos vaquereando. Claro que sí. Muy buenas tardes para cada uno de ustedes. Vámonos con este temido que ya lo tenemos aquí listo.

0: que quedó ese temita, mi gente bonita. Ay, nos estaba chillando, dijo la vaquerita, un poquito el micrófono, pero ya está, creo que solucionado, mi gente bonita. Muy buenas tardes, vámonos, vámonos con este temita que ya lo tenemos aquí listo. Y ahí mándenos mensajitos para poderlos complacer con los temitas. Creo que sigue chillando el micrófono. Con los temitas para complacerlos, mi gente bonita.
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0: gracias, muchas gracias.
1: Temita, mi gente bonita, ay, mándenos mensajitos para poder complacerlos con los temitas que quieren escuchar. Claro que sí, mi gente bonita, aquí a Bandolero Radio, la mejor estación de San Luis Potosí, mi gente bonita. Ay, mándenos sus mensajitos. Ay, por acá, a ver si no se nos va la luz, mi gente bonita, porque por acá, por Rancho Nuevo de la Cruz, creo que hay una falla, andan arreglando por ahí un transformador. A ver si no se nos va la luz, mi gente bonita. Y si se nos llega a cortar es porque andan arreglando un transformador acá por Rancho Nuevo de la Cruz. Vámonos, mi gente bonita. Por acá tenemos un mensajito. Dice, buenas tardes, vaquerita. La chica Varela dice, buenas tardes, vaquerita. Aquí estamos bien pegados. Porfa, vaquerita, póngame la indicada de legítimo. Esas canciones que tienen en fondo están muy bonitas, vaquerita, gracias. Aquí mitad de ombligo de semana andamos al millón. Claro que sí, chica, pero ahorita la vamos a complacer. Por acá dice Rubén Torres, dice, ponga por favor besos a besos, Cheque Peña. Claro que sí, ahorita lo vamos a complacer con ese temita. Vámonos con ese temita porque ya lo tenemos aquí listo. ¡Vámonos!

por acá tenemos mensajitos. Dice la Pochita Potosina, dice, hola, hola, vaqueros, muy buenas tardes. Hola, Pochita Potosina. Y por acá dice Orlando Ruiz Rodríguez Rico, dice, saludos desde Corco City. Y por allá nos manda una fotito donde anda echando pura Pacífico, creo, dice. Ahí está, saluditos hasta Corco City. Y por acá dice Muñequita Lucy, dice, hola, vaquerita, buenas tardes, ya llegamos a vaquerear. Claro que sí, Muñequita Lucy, andamos ya vaquereando aquí en Bandolero Radio. Y recuerden, mi gente bonita, estamos sin patrocinio, para si alguien quiere patrocinar aquí a su servidora, la vaquerita, aquí estamos, mi gente bonita, claro que sí. Vámonos con este temita que nos lo está pidiendo la chica Varela.

complacida la chica Varela con ese temita. Claro que sí, vámonos, vámonos, mi gente bonita, con este otro temita que tenemos aquí que nos lo está pidiendo Rubén Torres. ¡Vámonos!

complacido Rubén Torres con ese temita. Claro que sí, mi gente bonita. Ay, nos está chillando el micrófono por acá. Vamos a ver si lo arreglamos. No está el patrón bandolero, si no ya hubiera venido corriendo a arreglárselo aquí a la vaquerita. Vámonos con otra temita que ya tenemos aquí listo. Recuerden, mi gente bonita, estamos sin patrocinio. Si alguien quiere patrocinar aquí a su servidor, a la vaquerita, aquí estamos, mi gente bonita, para complacerlos con todos esos temitas que quieren escuchar aquí en sintonía de la mejor estación, que es Bandolero Radio. Vámonos con este temita. ¡Hoy no más!

0: la luz, no sé por cuántas horas ni por cuántos minutos, pero nos vamos a desconectar, mi gente bonita.
1: Es que andan acomodando.
0: ¿Por qué andan acomodando la luz? Nos vamos a desconectar, pero vamos a ver cuánto tarda.
1: Unas 5 horas.
0: Ay, no, mira.
1: No, pues la verdad es que hay que apagar.

Linda, ya estamos de regreso. Sí se nos había ido la luz, pero ya fuimos a presionar a estos muchachos de la luz porque andaban por acá arreglándola. Porque cada ratito se nos va, pero ya vamos a estar aquí, ya estamos aquí. Mañana van a volver a venir, dicen los muchachos. Ay, no, ¿verdad? Pero para que quede bien. Por acá tenemos mensajitos y claro que sí. Nos vamos a ir esta horita patrocinada. Muñequita Lucy, ¿todavía estará en sintonía, Muñequita Lucy? ¿Dónde anda Muñequita Lucy para vaquerear? Porque dice Muñequita Lucy, dice, vaquerita, una hora con pura artista mujer. Empieza con Ana Gabriel. Hechizo, por favor, gracias y vámonos. Ay, a ver si sale Muñequita Lucy, a ver si sale, porque por acá Rosalío Reyes también dice, buenas tardes, vaquerita. Yo le patrocino una hora. ¿Cómo ven? ¿Cómo ven? A ver si sale Muñequita Lucy, Rosalío Reyes, para empezar esta horita patrocinada con Muñequita Lucy. Y la siguiente nos vamos con Rosalío Reyes. ¿Cómo ve, Rosalío Reyes? La siguiente horita es suya. Y por aquí dice Muñequita Lucy, no hombre, eso es todo, estar bien pegados a Bandolero Radio. Dice Muñequita Lucy, ¡vámonos! ¡Claro que sí! Y vámonos a buscar ese temita que nos está pidiendo Muñequita Luce. Hechizo, claro que sí, Diana Gabriel. Vámonos con este temita para iniciar esta horita patrocinada ya de parte de Muñequita Luce.

0: ¡Ay, quedó ese temita de Muñequita Lucy para dar inicio a esta horita patrocinada! Dice Muñequita Lucy, dice en el meritito corazón. ¡Ay, ay, ay! Por acá nos dice Muñequita Lucy, agarra la de Rosa. ¡Es que Rosalío no se ha reportado! ¡Ay, que se reporte Rosalío si quiere para iniciar esta horita, Rosalío! Pero no se ha reportado, Muñequita Lucy. Rosalío no se ha reportado. Por acá tenemos mensajes. Por acá tenemos mensajes. Vamos a escuchar este audio de la guerrera.
1: Hola, muy buenas tardes. Aquí reportándose nuevamente la guerrera de Arlington, Texas, para dar un gran saludo a la jefa de Bandolero Radio. Hoy tuve un gran día con ella, un rico desayuno. Esas memorias jamás se borrarán. Tuvimos un bonito día, un cafecito con galletas, nos la pasamos muy bien. Hay un gran saludo para ella y para todos los radioescucha. Muchas bendiciones y por favor ponme la canción de Jenny Rivera, Paloma Negra. Muchísimas gracias y bonita tarde.
0: Por acá tenemos otro mensajito de Laura Infante, dice, un saludo para mi hijo Brinday que está escuchándolos, hay un guapanguito patito para que se lo baile. Ay, con permiso de los patrocinadores, complazca a mi marido con la canción Sin Ella de Michelle Salgado, saludos vaquerita. Ahí está el saludito de Laura Infante. No, hombre, mi gente, es que andamos un poquito descontrolados porque por acá se nos fue la luz y luego como que el micrófono nos está fallando también un poquito, nos está fallando un poquito. ¡Ay, que se reporte Rosalío Reyes! ¡Ay, reportes a Rosalío Reyes! ¡Claro que sí! Y por acá dice Orlando Rodríguez Rico, dice... ¿Qué pasó? Ya no escucho a la vaquerita. Está echando mis pacíficos bien a gusto. Es que se nos había ido la luz, Orlando. Se nos había ido la luz. Pero ya estamos aquí. Y por acá también tenemos mensajito. Claro que sí. De Normita dice, señorita locutora vaquerita, con el permiso de la bella patrocinadora que trae cerillo en mano, besos y copas con Chayito Valdés. Gracias. Ahí está, claro que sí, por acá dice la guerrera de Arlington, Texas, dice, hola vaquerita, no escuché mi audio, donde saludos a la jefa de Bandolero Radio, me pasé un día maravilloso con ella, vaquerita, por favor, ponme la canción con Ana Gabriel, huelo a soledad para mí misma. Ahí está, y por acá dice el Catril Méndez, dice, buenas tardes, vaquerita, aquí andamos, seguimos y estamos bien pegados como chicle en las greñas, así ando de pegado, pero de Bandolero Radio, saludos, ánimo, que ya casi es viernes, claro que sí, ya casi es viernes, claro que sí, Rosalío Reyes, ay, díganos con qué temita empezamos ahorita de patrocinio, Muñequita Lucy dice que está bien que inicie esta horita con usted y la siguiente horita la inicio con ella. Claro que sí, Muñequita Lucy dice que todo está bien. Claro que sí, dice Muñequita Lucy, dice, la siguiente horita es conmigo, que esta sea de Rosalío Reyes. Ahí está Rosalío Reyes, esta horita mándenos mensajito para con qué temita iniciamos horita de patrocinio. Mándenos el primer temita para darle inicio a esta horita de patrocinio de Rosalío Reyes. Y la siguiente horita nos vamos con la de Muñequita Lucy. No, hombre, eso es lo bonito de la familia Bandolero Radio, claro que sí. Muchas gracias, Muñequita Lucy. Así es que díganos, Rosalío Reyes, ¿con qué temita iniciamos esta horita de patrocinio? Vámonos por lo pronto con este temita que ya lo tenemos aquí listo. Claro que sí, andamos un poquito desorientados porque pues se nos fue la luz y tuvimos que reiniciar todo, ¿verdad? Y por eso. Pero sí, claro que sí. Ay, díganos, Rosalio Reyes, ¿con qué temita iniciamos?

ahí quedó ese temita, y claro que sí, por acá dice nuestro patrocinador Rosalío Reyes, dice, empieza con qué chula rama, con Antonio Aguilar, y que sea barra libre, que la de la que la gente bandolera pida sus rolas preferidas. Claro que sí, vámonos con este temita, le damos inicio a esta horita patrocinada de parte de Rosalío Reyes. Es barrita libre, mi gente, así es que pidan sus temitas, que aquí Rosalío Reyes invita. ¡Vámonos!

0: ¡Ay, quedó complacido nuestro patrocinador Rosalío Reyes con ese temita! Y claro que sí, mi gente bonita, es barrita libre, así es que pidan temitas que los vamos a complacer. Vámonos con este temita que nos lo está pidiendo Laura Infante. Claro que sí, vámonos allá para su esposo.
1: Querida raza, ahora cambiando de ritmo, les enviamos una cumbia bonita del nuevo repertorio de Maiko Salgado. Sin ella.

Ahí quedó complacida Laura Infante con ese temita ya para su esposo. Claro que sí, por acá están las hermosas zacatecanas, dice. Hola, hermosa vaquerita, ¿puedes poner el bandolero con el permiso del patrocinador, por favor? Claro que sí, zacatecanas, vamos a poner el temita del bandolero para escucharlo, ¿verdad que sí? ¡Vámonos con este temita del bandolero!

ahí quedaron complacidas las hermosas zacatecanas con ese temita. Claro que sí, vámonos, vámonos, porque aquí hasta ahorita está patrocinada por Rosalío Reyes, mi gente bonita, y es barrita libre, así es que pidan, pidan temitas para poder complacerlos, mi gente bonita, y vámonos con este temita que nos lo está pidiendo Laura Infante allá para su nieto que se lo va a bailar.

y se la haya bailado Laura Infante. Espero y se la haya bailado. Claro que sí, mi gente bonita. Vámonos, vámonos con más temitas, porque aquí Rosalío Reyes está patrocinando esta ahorita. Si es que pidan, mi gente bonita, es barrita libre. Vámonos con este otro temita que ya lo tenemos aquí listo.

No, hombre, ellas andan a todo lo que dan, ellas no desaprovechan ningún temita. Eso es todo, eso es todo. Y vámonos, mi gente bonita, vámonos con otro temita que nos lo está pidiendo la hermosa Normita. Dice, señorita locutora vaquerita, y con permiso del patrocinador, la traicionera con los temerarios, gracias. Claro que sí, vámonos con ese temita, mi gente bonita.

¡Ay, quedó complacida la hermosa Normita con ese temita! ¡Claro que sí! Por acá está nuestro patrocinador Rosalío Reyes. Dice, vaquerita, póngase amor limosnero con los humildes. ¡Claro que sí! ¡Ya lo tenemos aquí listo! Y por acá dice el Catril Méndez, dice... Vaquerita, saludos al bello y guapo patrocinador, chulada de muñeco, y con el permiso de él, por favor, vaquerita, la de ausencia eterna con mi abuelo Antonio Aguilar, y gracias, y ánimo, vaquerita, que ya hasta parece viernes. Ay, no más, no hombre, ya hasta parece viernes, ¿verdad? Y apenas es miércoles, y es miércoles, ¿verdad? Anda bien perdida la vaquerita también. Mi gente bonita, les quiero decir que mañana estaremos trabajando aquí, estaremos aquí con ustedes a las 11 de la mañana por este problemita de la luz, y allá el buen amigo el R8 estará transmitiendo desde Corcovada a las 2 de la tarde, porque nos dijeron los de la luz que mañana van a volver a venir más o menos en este mismo horario. Entonces, pues mejor cambiamos el horario con el buen amigo el R8, para que él esté transmitiendo a las 2 de la tarde allá desde Corcovada, y por aquí su servidora La Vaquerita va a estar a las 11 de la mañana, a las 2 de la tarde, para evitar el problemita de la luz, ¿verdad, mi gente bonita? Porque ya estamos bien motivados y bien emocionados en Bandolero Radio, y de repente nos quitan a La Vaquerita. No, hombre, mi gente bonita. Por eso mejor vamos a transmitir a las 11 de la mañana, a las 2 de la tarde, y de las 2 de la tarde a las 5 va a estar el buen amigo el R8 transmitiendo desde allá, desde Corcovada, mi gente bonita. Así es que así vamos a trabajar mañana por aquí, como dijo Muñequita Luz, y vamos a vaquerear temprano a las 11 de la mañana, mi gente bonita. Claro que sí, vámonos con este temita que nos está pidiendo nuestro patrocinador Rosalío Reyes. ¡Vámonos!

Y quedó complacido nuestro patrocinador con ese temita, Rosalío Reyes. Claro que sí, por acá dice Muñequita Lucy, dice: señorita vaquerita locutora, con el permiso del patrocinador de Juan Sebastián, oiga, por favor, gracias. Claro que sí. Ahorita vamos a complacer a Muñequita Lucy con ese temita. Y por acá dice Panchis López, dice: buenas tardes, puedes poner porfa el Pávido Nacido, gracias. Pávido Nacido, ¿será el Pávido Návido? Claro que sí, ahorita vamos a buscar ese temita para ponerlo. Y vámonos, vámonos, mi gente bonita, con este temita que nos lo está pidiendo el Catril Méndez, saludando a nuestro patrocinador Rosalío Reyes.

Por acá dice el Catril Méndez. Ay, ay, ay, mendiga chaparra chiquita, mi amor.

quedó complacido el Catril Méndez con ese temita. Claro que sí, mi gente bonita. Y vámonos. Vámonos con este temita que nos lo pidió la guerrera de Arlington, Texas. Hoy no más.

nacida la guerrera de Arlington, Vegas, con ese temita. Claro que sí, mi gente bonita. Y vámonos, vámonos con ese temita que nos lo está pidiendo Muñequita Lucy. ¡Vámonos! Recuerden, mi gente bonita, es Barrita Libre y esto ahorita está patrocinada por Rosalío Reyes.

¡Ay, quedó complacida, muñequita Lucy, con ese temita! ¡Claro que sí, mi gente bonita! ¡Y vámonos, vámonos con otro temita que tenemos ya aquí listo! ¡Es el guapanguito y para que se lo bailen! ¡Claro que sí! ¡Que nos lo está pidiendo Panchis López! ¡Hoy no más! ¡A bailar, se ha dicho!

aproveche. Y báilele, Catrín, báilele.

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¡Ay, quedó complacida Panchis López! ¡Que espera y se lo haya bailado y no lo desaprovechen! ¡No desaprovechen estos temitas! ¡Saluditos, saluditos, Jorge Méndez! ¡Vámonos con este temita a la loca!

por ahí la tía Marta. ¿Dónde andará la tía Marta para que le baile también, tía Marta? ¡Báilele, báilele! Porque de estos hay pocos y no hay que desaprovecharlos. ¡Vámonos a bailar, se ha dicho!

Ahí quedó, y sí se lo bailaron, hombre, andan a todo lo que dan, claro que sí, mi gente bonita, y vámonos, recuerden que esta ahorita está patrocinada por Rosalío Reyes, y nos dice Rosalío Reyes, vaquerita, ya que estamos de baile, avientes el sinaloense para que siga el baile, claro que sí, vámonos, para seguir bailando.

Y baila la normita, dice el Catrín, que le baile la normita, que le salga humo al guarache, que queme suela la normita.

0: Y quedó complacido nuestro patrocinador de esta horita, Rosalío Reyes. Claro que sí. No, hombre, las hermosas zacatecanas andaban con todo, sacándole brillo a esa bota, ¿verdad, zacatecanas? Si no, ¿para qué es la bota? Para sacarle brillo, claro que sí. Por acá dice, dice la Normita, dice, le pedí el catrín nomás que me pegue una hora en bandolero. Le pedí a el catrín nomás que me pague una hora bandolero, porque yo ando cansada de trabajar y el catrín me pone a bailar. Ahí está, ahí está. Ahí está el mensajito de Normita. Claro que sí, vámonos, vámonos, porque esto... ¡Ah! Tenemos audio de Hilario Torres Herrera. Vamos a escuchar el audio.
1: Buenas tardes, señorita vaquerita. Quiero que me haga favor de complacerme con el corrido de ranchos potosinos del Respeto del Norte para los amigos del Salto del Agua que se encuentran trabajando allí en las cruces, para Ismael Sánchez, para Eduardo Sánchez y para Francisco Sánchez y para toda la familia Sánchez. De parte de Hilario Torres, que por aquí escucho Radio Bandolero, aquí por el Mezquitalillo, y ellos se encuentran trabajando ahí en las cruces. Y ahí, con permiso del patrocinador, y muchas gracias, señorita vaquerita.
0: Ahí está el audio de Hilario Torres Herrera, y claro que sí, ahorita lo vamos a complacer. Ahora acá el mensajito de la Normita es, lo que pida el catril, nomás con que me pague una hora en bandolero radio, porque yo ando cansada de trabajar y el catril me pone a bailar. Ay, nomás. Ahí está, catrín, que le pague una horita a la Normita en bandolero radio y ella se pone a bailar. Se le olvida lo cansado, Normita, se le olvida lo cansado de trabajar. Vámonos con este temita que ya lo tenemos aquí listo.

siendo Rosalío Reyes, nuestro patrocinador. ¿Con qué temita quiere que cierremos esta horita patrocinada? ¡Ay, díganos, Rosalío Reyes! ¿Con qué temita cerramos? ¡Ay, quedó, ahí quedó! ¡No, hombre! Ya andamos bien cansados de bailar. Váyanos diciendo, nuestro patrocinador Rosalío Reyes, ¿con qué temita cerramos esta horita de patrocinio? Vámonos con este temita que nos lo está pidiendo Hilario Torres Herrera. Ranchos potosinos hasta Mezquitalillo y las

quedó complacido Hilario Torres Herrera de Mezquitalillo con ese temita Ranchos Potosinos. Y por acá nos está diciendo nuestro patrocinador Rosalío Reyes, dice, vamos a cerrar con El Rico Pobre con Carlos y José. Claro que sí, vamos a cerrar con ese temita. Por acá dice Normita, le dice al Catrín que me perdone, pero yo puro tacón. Ahí está, Gadri, no usa guarache la Normita. Ay, que la perdone, ella puro tacón, pura zapatilla. Ahí está, y vámonos con ese temita. Cerramos esta horita patrocinada de parte de Rosalío Reyes. Muchas gracias, Rosalío Reyes.

quedó complacido Rosalío Reyes. Con ese temita cerramos esta horita de patrocinio de parte de Rosalío Reyes. Muchas gracias, Dios le bendiga. Claro que sí, muchas gracias, Rosalío Reyes, por apoyar a Bandolero Radio. Y saludos allá a la tía Chiripa. Saluditos, tía Chiripa. Dice, hola, vaquerita, buenas tardes. Saludos para ti. Saluditos, tía Chiripa. Y como siempre es mi lugar tras la puerta. Ahí está la tía Chiripa. Ya sabemos, tía Chiripa, que siempre está bien pegada de Bandolero Radio. Detrás de la puerta está escuchando Bandolero Radio. Eso es todo, tía Chiripa, que no se despegue detrás de la puerta. Ay, a ver si aparece Muñequita Lucy. Ay, a ver si aparece Muñequita Lucy. Para irnos esta horita patrocinada de parte de Muñequita Lucy, hay que nos diga si es el mismo repertorio de hace ratito o vamos a iniciar con otro temita. Ay, que nos diga Muñequita Lucy. Ay, a ver si se reporta. Vámonos con este temita mientras sale Muñequita Lucy. Hoy no más. Vamos a poner este temita. Ay, saludando a la tía Chiripa que siempre está detrás de la puerta.

Se me fue la luz, sí. ¿Ontas? Ay, sí, no falló como. Pues se me apagó la computadora.

Vámonos, vámonos, mi gente bonita, vámonos. No, hombre, aquí esta luz nomás quiere poquito y luego, luego se nos va. Luego, luego nos vaya por acá la luz, mi gente bonita. Vámonos con este temita. Iniciamos esta ahorita patrocinada de parte de Muñequita Lucy. Vámonos con este temita.

¡Ay, quedó complacida, muñequita Lucy, con ese temita! No, hombre, mi gente bonita, ¿qué les digo? Que aquí en Rancho Nuevo de la Cruz nomás pasa algo y rápido, rápido se nos va la luz, se nos va la luz. Pero dicen que ya mañana van a venir a arreglarla. Vamos a ver si es cierto. Mañana primeramente Dios, a ver si ya vienen a arreglarla. Por eso mañana estaremos trabajando de 11 de la mañana a 2 de la tarde. Ahí al buen amigo R8 va a estar de 2 a 5. Mi gente bonita, y vámonos porque aquí está el repertorio de Muñequita Lucy. Dice, esta ahorita va a querer una hora con puras artistas mujeres. Empieza con Ana Gabriel, Hechizo, por favor y gracias. Y vámonos. Ahí está el mensajito de Muñequita Lucy, así es que pidan, mi gente bonita, es barrita libre, pero pidan puro temita de mujer, artista mujer, así es que pidan artista de mujer y aquí los vamos a complacer. Y vámonos con este temita que ya lo tenemos aquí listo, porque no, hombre, se nos da la luz y se nos descompone todo. Vámonos con este temita. Hoy no más.

¡Ay, quedó ese temita! Y por acá tenemos un mensajito de la tía Chiripa. No, hombre, la tía Chiripa dice que nomás nos manda mensaje y que se va la luz, que será que traerá virus. No, hombre, tía Chiripa, aquí es la luz que está un poco mal y por acá está lloviendo, tía Chiripa. Está lloviendo acá en Rancho Nuevo de la Cruz. Y por eso se nos fue la luz ahí unos minutitos. Claro que sí, mi gente bonita. Pero aquí estamos de regreso para darle a esta horita patrocinada de parte de Muñequita Lucy. Claro que sí, aquí los vamos a complacer. Puro, una horita de puro artista mujer. Claro que sí, así es que pidan, mi gente bonita, que aquí los vamos a complacer. Y por acá dice Normita: señorita locutora vaquerita, con el permiso de la bella patrocinadora que trae cerillo en mano, besos y copas con Chayito Valdés, gracias. Y por acá dice nuestra patrocinadora Muñequita Lucy, dice: señorita locutora vaquerita, Rocío Dúrcar fue tampoco tu cariño, por favor, gracias. Y ¡vámonos! Claro que sí, ahorita vamos a complacer. Vamos a complacer a la hermosa Normita. Hoy no más, Normita. Besos y copas.

quedó complacida la Normita con ese temita. No, hombre, Normita, trae pura lumbre, puro veneno con esos temitas. Hasta dan ganas de tener aquí una piquita de oro o un tequilita. Hoy nomás la vaquerita. Por acá dice nuestra patrocinadora Muñequita Lucy, dice, esa Normita anda con encendedor en mano. Eso es cierto, Muñequita Lucy. Vámonos con este temita que nos lo está pidiendo nuestra patrocinadora Muñequita Lucy. Hoy nomás.

complacida nuestra patrocinadora Muñequita Lucy. No, hombre, andamos con todo, claro que sí. Por acá dice el Catril Méndez, dice Vaquerita, con el permiso de la bella patrocinadora chulada de muñeca, por favor, la de basta ya con mi suegra Jenny Rivera. Gracias, ánimo, que ya es viernes. Hoy nomás, ya anda con el viernes el Catrín. Por acá, parece viernes. Por acá dice Rosalío Reyes, dice Vaquerita, póngase el adiós ranchero con Chelo Silva. Claro que sí. Por acá dice la jefa de Bandolero Radio, dice buenas tardes Vaquerita, un saludo para la bella patrocinadora, para todos los radioescuchas de Radio Bandolero, ya lo sé, con Jenny Rivera. Claro que sí, ahorita vamos a complacerla con ese temita y vámonos, mi gente bonita, vámonos con ese temita que nos está pidiendo el Catril Méndez. Hoy no más,

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¡Ay, quedó complacido con ese temita el Catril Méndez! Un día ya no la va a recordar, Catril Méndez. Va a ver que un día ya no la va a recordar. Por lo pronto, sígale llorando, ¿qué más? Y vámonos con este temita que nos lo está pidiendo Rosalío Reyes.

quedó complacido Rosalío Reyes con ese temita. Dice la jefa de Bandolero Radio, y hasta me dio sed de la peligrosa. Con esas canciones, hasta mi jefa de Bandolero Radio, hasta yo quisiera tener aquí una piquito de oro, un tequilita aquí. Con esas canciones, sí dan ganas. Claro que sí, por acá tenemos mensajitos, dice Rubén Torres, dice, por favor, no tengo dinero con Juan Gabriel, hoy no más. Claro que sí, ahorita lo vamos a complacer con ese temita que nos está pidiendo Rubén Torres, no tengo dinero con Juan Gabriel. Y por acá dice Fabián González, dice, buenas tardes, señorita locutora vaquerita, con el permiso de la hermosísima y guapísima y chulada y preciosa patrocinadora, la gata bajo la lluvia, pero con Natalia Jiménez, porfa. Thank you. Claro que sí, María González. Ahorita lo vamos a complacer con ese temita. Nombre, la Normita por allá está llori llore con esos temitas. Dice, hola, señorita locutora vaquerita, por favor, con Yolanda del Río, amor, amor a lo ranchero, con el permiso de la hermosísima patrocinadora, gracias. Claro que sí, Normita, ahorita te vamos a ir complaciendo con ese temita. Vámonos con ese temita complaciendo a la jefa de Bandolero Radio. ¡Vámonos! Es barrita libre, mi gente bonita. Puro temita de mujer. Y aquí los vamos a complacer. 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

quedó complacida la jefa de Bandolero Radio. Por acá dice Muñequita Lucy, dice nuestra patrocinadora, dice a la jefa de Bandolero Radio y a Vaquerita las anda buscando la patrulla espiritual. Ay, no más, Muñequita Lucy, ay, ay, ay. Y por acá dice Normita, dice ahorita llego con las aguas minerales para la jefa de Bandolero Radio, para sus micheladas. Ahí está, jefa de Bandolero Radio. Jefa de Bandolero Radio, nombre. Ahorita llega la Normita con el agua mineral. ¿Cómo ve, jefa de Bandolero Radio? ¡Vámonos, mi gente bonita! ¡Vámonos con este temita que nos lo está pidiendo Rubén Torres! No tengo dinero. Hoy no más. Con Juan Gabriel. ¡Vámonos! Pero cántesela, Rubén Torres, cántesela.

Ahí quedó complacido Rubén Torres con ese temita de Juan Gabriel, No Tengo Dinero. Ahí está, espero y se lo haya cantado, pero bien reciote Rubén Torres, espero y se lo haya cantado a todo pulmón. Y vámonos con ese temita que nos lo está pidiendo Fabián González. ¡Vámonos!

0: Fabián González con ese temita. Claro que sí, mi gente bonita. Y vamos a escuchar este audio que tenemos de Hilario Torres Herrera. Vamos a escucharlo.
1: Buenas tardes, señorita locutora. Quiero que me haga favor de complacerme con el corrido de las dos cruces, de las cruces del contrabando, para Ismael Sánchez y para Eduardo Sánchez y para Francisco Sánchez, que se encuentran trabajando allí en las cruces, y ellos son de ahí del Salto del Agua, Armadillos Infantes, de parte de Hilario Torres, de por aquí el Mezquitalique, porque estoy escuchando Radio Bandolero, y ahí con permiso del patrocinador, y muchas gracias, señorita locutora.
0: Ahí quedó el audio de Hilario Torres Herrera. Claro que sí, ahorita lo vamos a complacer con ese temita que nos está pidiendo. Vámonos, mi gente bonita, con este temita que tenemos aquí ya listo. Hoy no más. ¡Vámonos! Nos lo pidió la hermosa Normita. Hoy no más. Y pidan temita, siguiente bonita. 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Así es.

¡Ay, quedó complacida Normita con ese temita! ¡Claro que sí, mi gente bonita! Por acá dice la jefa de Bandolero Radio, dice... Buenas tardes, Raquelita. Un saludo para la guapa y bella patrocinadora, para todos los radioescuchas de Radio Bandolero. Tú lo decidiste con Ana Gabriel. ¡Claro que sí! Ahorita la vamos a complacer con ese temita. Recuerden, mi gente bonita, puro artista mujer. 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Y aquí la vaquerita los va a complacer. Pidan que Muñequita Lucy invita. Vámonos con este temita. Hoy no más.

¡Ay, quedo complacida con ese temita, la vaquerita! ¡Hoy no más! Por acá dice nuestra patrocinadora Muñequita Lucy, dice, señorita locutora vaquerita con Grupo Límite, yo sin tu amor, por favor, gracias y ámonos. Claro que sí, claro que sí. Ahorita vamos a complacer a Muñequita Lucy, a nuestra patrocinadora. Y por acá dice Normita, dice, esa jefa de bandolero le anda poniendo mertiolate a la herida. Ay, no más la jefa de bandolero radio. Vámonos con este temita que nos lo está pidiendo. Ay, Hilario, sí es Hilario. Hilario Torres Herrera, claro que sí. Vámonos con este temita de Selena y vamos a complacer ahorita a don Hilario Torres Herrera. ¡Vámonos!

Ay, quedó complacida nuestra patrocinadora Muñequita Lucy con ese temita. Claro que sí, vamos a complacer a don Hilario Torres Herrera de Mero Mezquitalillo. ¡Hoy no más!

Y quedó complacido Hilario Torres Herrera con ese temita, claro que sí. Y vámonos a ir, ya que nos salimos del carril un poquito, vámonos con ese temita que nos lo está pidiendo. Dice, buenas tardes, si ¿sí me puede complacer con la canción Tu Amor y el Mío con Antonio

¡Ay, quedó complacido Horacio Rodríguez con ese temita! ¡Claro que sí! ¡Vámonos con ese temita que nos lo está pidiendo la jefa de Bandolero Radio! ¡Vámonos!

0: Y quedó complacida la Gema de Bandolero Radio. Y por acá dice el Catril Méndez, dice, échele, Jefa de Bandolero Radio, échele tortura a tu hermosa y bella criatura chulada de muñeco. Échele, lúcete, Jefa de Bandolero Radio. Ay, no más, Jefa de Bandolero Radio, tanta cosa que le dijo el Catril Méndez. Que se luzca, porque lo tortura, que va con esas canciones, tortura al Catril Méndez. Que llore, ¿verdad, Jefa de Bandolero Radio? Que llore el Catril Méndez. Y por acá dice Muñequita Lucy, dice, por eso le da sed de la peligrosa a la Jefa de Bandolero Radio con esas canciones. Claro que sí, nombre, con esas canciones, por eso le da sed. Ay, que nos vaya diciendo la hermosa Muñequita Lucy, nuestra patrocinadora, ¿con qué temita vamos cerrando? Ay, váyanos diciendo, Muñequita Lucy, porque ya está listo el bandolero para entrar al aire, claro que sí. Anda, pero bien cansado porque llegó del cerro, y pues el cerro, en sacar la piedra para el molcajete es algo duro y ya es algo difícil, pero él ahorita va a estar aquí al aire con ustedes. Ahí váyanos diciendo, Muñequita Lucy, ¿con qué temita cerramos?
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1: Ahí quedó ese temita. Y por acá nos está diciendo nuestra patrocinadora Muñequita Lucy, dice: con Yuridia y Ángela Aguilar, qué agonía, por favor y gracias, y vámonos. Claro que sí, Muñequita Lucy, con ese temita vamos a cerrar esta horita de patrocinio, y muchas gracias, Muñequita Lucy. Y por acá dice el compa Cupi, hoy nomás, ¿a qué hora salió el compa Cupi? Dice: buenas tardes, mi vaquerita, saludos compa Cupi. Pues no había salido más temprano porque estaba encerrado, ¿verdad, compa Cupi? Pero ya le soltaron la cuerda. Vámonos, con este temita cerramos esta horita de patrocinio de Muñequita Lucy. Recuerden, mi gente bonita, mañana estaremos aquí con ustedes a las 11 de la mañana, hora México. Ahí a las 2 de la tarde terminamos para que entre el buen amigo el R8 de la paradita. Claro que sí, mi gente bonita, es por cuestiones de la luz, que mañana la van a estar cortando nuevamente, como el día de hoy, ya ven que se nos fue como a las 2:30, y mañana dicen que van a venir al mismo horario, y como el R8 tiene la cabina allá en Corcovada, pues allá no le perjudica la luz. Entonces mañana estaré aquí con ustedes a las 11 de la mañana, hora México, y Estados Unidos pues 12 del día, ¿verdad, mi gente bonita? ¡Ay, para que corran la voz! Que a las 11 de la mañana va a estar la vaquerita con ustedes. Vámonos con este temita que nos está pidiendo Muñequita Lucy, nuestra patrocinadora, y con este temita cerramos esta horita.

Muy buenas tardes, mi gente linda. Yo me despido. Aquí se va a quedar el buen amigo bandolero con ustedes. Nos vemos y nos escuchamos mañana, primeramente Dios, a las 11 de la mañana, hora México, por el problemita de la luz. Pero mañana aquí estaré con ustedes a las 11 de la mañana, mi gente bonita. Ay, para que corran la voz, que vamos a vaquerear temprano. Y muchas gracias a Rosalío Reyes por patrocinarme una horita. Y muchas gracias a Muñequita Lucy también por esta horita patrocinada. Dios les bendiga a cada uno de ustedes. Ahí viene el bandolero, pero bien cansado, pero ahí viene.

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2: Buenas tardes, mi raza, por aquí estamos ya en Bandolero Radio, claro que sí, mi racita, vamos a darle por acá, con todo unas dos horitas, vamos a ver qué tanto le damos por aquí, mi racita, por aquí estamos ya presentes, mi racita, saluditos a todos ustedes, toda esa raza que estuvo por ahí con el cachorro, con el R8, con la vaquerita, un saludo para todos esos viejotes, para todas las mujeres que andan aquí en Bandolero Radio, todos los viejones, todos esos gavilanes que andan por ahí nomás detrás de las pollas, esos viejotes. Un saludo, pesos viejotes, claro que sí, mi raza. Saludos por ahí para el compa Cupe, la muñequita Lucy, Galdi Carillo, Alejo Mata, por allá la raza de la presita. También el Catrín Méndez, también un saludo para ese viejote, Normita, Horacio Rodríguez, la raza de Corcovado, Rubén Torres, la jefa de Bandolero Radio, Hilario Torres de Herrera, de por allá de Mezquitalillo, Fabián González, Rosario Reyes, la Pochita Potosina, también por acá la tía Chiripa, las Zacatecanas, Catalina y Rosario, un saludo, la Ponchi López, Jorge Méndez, alias el Chuleta, un saludo a ese viejote, la guerrera de Arlington, Texas. Méndez, un saludo también para la chica Varela, Orlando Rodríguez.